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1: ¿Qué tal? Muy buenas tardes. Son las 7 de la tarde con 6 minutos. Mi nombre es Emmanuel Moreno, esto es Región Informa.

espacios digitales. Tenemos bastante información, te daré detalles sobre lo acontecido durante esta mañana de la conferencia matutina, en la cual pues nos alertaron por parte de Protección Civil Municipal las distintas situaciones que vienen ya terminando este mes respecto al próximo verano. Así que se esperan altas temperaturas y nos están advirtiendo. También te compartiré sobre la siguiente de las notas en los titulares. Localizan restos biológicos durante una búsqueda, esto por parte de Familias Unidas. También todos los detalles de lo acontecido ayer por la tarde, donde un sujeto lesionó a 4 personas de su familia, después huyó, atropelló un peatón y pues chocó en el puente internacional número 2, ocasionando ahí un incendio. Bueno, todo esto más adelante, además de los resultados en los cateos y situaciones a nivel estatal. Esto es Región Informa Piedras Negras a través de la 97.9 FM. Vamos comenzando, y uno de los principales temas es que hoy es el Día del Medio Ambiente. Hoy, 5 de junio, una fecha establecida por la Organización de las Naciones Unidas para hablar sobre este tema, para hacer conciencia sobre la conservación de los ecosistemas. También te recuerdo que el dólar actualmente se encuentra en 17.49 pesos mexicanos. Vamos rápidamente al tipo de cambio, en el cual pues el dólar a la compra promedia 17 pesos, a la venta en 17.50 centavos. Ojo, esto tiende a variar, es solo un promedio, y justamente pues es muy común que se tengan pues valores bastante distintos en estas cuestiones. Así que igual pues así la situación respecto al dólar. Ha estado en aumento. Comenzamos este mes con un dólar un poco más alto a lo que estábamos acostumbrados en la primera mitad del presente 2026. Vamos a ver la situación en los puentes internacionales. Puente internacional número 1 completamente lleno, con 3 cuadras de fila prácticamente. Puente internacional número 1 completamente lleno, aproximadamente unos 40 a 50 minutos para cruzar de Piedras Negras hacia Eagle Pass por el puente internacional número 1. De Eagle Pass a nuestra ciudad, bueno, se encuentra totalmente fluido el tráfico. Vamos rápidamente al puente internacional número 2, al conocido como ruta fiscal. Estamos viendo la fila centro, la cual la vemos despejada. Sí, despejado. Puente internacional número 2, pero ojo, normalmente se sitúa en esta locación bastante tráfico comercial y no es la excepción. Mantenga sus precauciones. Además, bueno, pues muchos trabajadores salen a estas horas de empresas como Hendrickson, como Racini, también ciudadanos que viven en la colonia Presidentes, en la Croc, en la Ramón Bravo. Bueno, pues tienden a pasar por este bulevar, el que sería el Venustiano Carranza. Sí, así que mantenga sus precauciones. 7 de la tarde con 10 minutos. Vámonos al pronóstico del tiempo.

En cuestiones climatológicas, bueno, nuestra ciudad se encuentra a 30 grados Celsius. Y atención, porque este fin de semana podrían arribar lluvias de nueva cuenta a la ciudad. 21 grados Celsius como mínima, 31 grados Celsius como máxima para el día de hoy. Y, bueno, 40% en las probabilidades de lluvia para esta noche. Vientos de hasta 29 kilómetros por hora. Para el día de mañana, sábado, 23 grados Celsius como mínima, 33 grados Celsius como máxima. Nos espera 50% de las probabilidades de lluvia y vientos de 15 a 20 kilómetros por hora desde el sur. ¿Qué nos espera para este domingo? Uno de los días más importantes de este año, un día electoral. Pues atención, un domingo nublado, pero con altas temperaturas, 24 grados Celsius como mínima, 34 grados Celsius como máxima. Se espera un domingo caluroso. Y empezamos la siguiente.

0: Vamos rápidamente a la información de carácter local. Tenemos muchos temas interesantes de los cuales, bueno, es mi deber informarte. Y comenzamos con esto. ¿Sabía usted que según Protección Civil Municipal, pues no existe la canícula? No. Y pues nos mencionan que este calor que vamos a empezar a sentir pues próximamente a finales de el presente mes es pues propio y natural de la localidad. Aunado a esto, se esperan altas temperaturas. Así que nos recuerdan también aquellos pues señales, aquellos síntomas de lo que sería un golpe de calor. Te los comparto. La sed intensa, la boca seca, el mareo, el dolor de cabeza, las náuseas, la debilidad, calambres musculares, confusión, piel muy caliente. Esto pues nos indica un posible golpe de calor. Mantenga sus precauciones, no es algo para tomarse a la ligera. Vamos directamente con esta, pues, esta información a la ciudadanía que nos comparte personal de Protección Civil Municipal.
1: El calor de verano es crítico por el exceso de radiación solar que sobrepasa la capacidad del cuerpo humano para regular su temperatura, y esto detona riesgos graves como lo mencionamos ahorita, la deshidratación, golpes de calor, el estrés térmico y todo lo que conlleva. Entonces, dice, el cual puede ser mortal si la temperatura supera entre los 38 o 40 grados. En Piedras Coahuila, el calor de verano es crítico porque la región enfrenta un clima semiárido extremo donde las temperaturas máximas promedio superan constantemente entre los 36 y 39 grados centígrados, alcanzando picos altos superiores entre los 40 y 45 grados centígrados. Entonces, el calor de aquí es propio, el calor que tenemos aquí en la región es nativo. Bueno, se le conoce científicamente como calor estival, que viene siendo calor del verano. Entonces, como somos una región semiárida, nosotros, o sea, ya tenemos ese calor ya por defecto, ya. Pues es de nosotros el calor. El calor estival nativo de Piedras Negras refiere al patrón térmico extremo, seco y prolongado que caracteriza el verano, al verano biológico de esta frontera del norte de México. El término combina estival, que es el verano, y nativo, para remarcar que las temperaturas sofocantes son una anomalía temporal y no es el resultado de fenómenos externos como la canícula, sino una condición climática propia, permanente e inherente a la geografía local. O sea, nuestro calor extremo, no sé, bueno, aquí voy a romper un mito. Mucho se ha hablado de la canícula, que son 40 días y que entra tal fecha, tal fecha y sale tal fecha. Aquí es lo que es, voy a hablar específicamente aquí en Coahuila. Aquí no existe la canícula, ¿sí? Sino que el calor es por ausencia de lluvias, ¿sí? Entonces, para que se configure la canícula, necesitamos nosotros tener lo que es un periodo de lluvias, pausa, lluvias. En esa pausa es donde se da la canícula, que son entre 35 y 40 días, entre junio, julio y agosto. Entonces, nosotros no presentamos esa configuración, ¿sí? Entonces, nosotros no tenemos la canícula como lo tienen ahí en el sur, ¿verdad? Entonces, nuestro color es propio, es nativo, es de aquí de Coahuila, ya el calor, ya es de nosotros. Y siempre vamos a tener esas olas extremas de calor. Factores climáticos. Ya les decía, uno de los efectos es la canícula allá donde se puede dar, y otro es los sistemas anticiclónicos. Los sistemas intraciclónicos, no voy a abundar mucho en el tema porque me voy a llevar toda la conferencia si abundo mucho, pero no es lo que hace un sistema anticiclónico es bloquear nubes, bloquear las lluvias y mantener los cielos más despejados. Entonces, por efecto, la radiación solar o la luz, el calor baja directamente a la superficie de la Tierra haciendo que el pavimento, las construcciones se calienten más, y entonces es donde sentimos, percibimos más la temperatura, que eso viene siendo como la sensación térmica, lo que sentimos en realidad, sí. Entonces...
0: De igual forma, aunque sea muy nativo de nuestra ciudad, de estos altos calorones que están, pues, esperándonos, básicamente, pues mantenga su precaución. ¿Cómo podemos, pues, quitarnos esa idea que un refresco nos va, como lo dice el nombre y valga la redundancia, a refrescar? Pues no, un refresco te puede prácticamente, pues, arrebatar la vida en caso de que tú estés deshidratado y decidas, pues, consumir alguna bebida que no te va a aportar nada en vez de un buen trago de agua o un electrolito, ¿verdad? 7:17 p.m. Es momento de ir a la siguiente nota informativa. Bueno, integrantes del colectivo Familias Unidas informaron sobre el hallazgo de restos biológicos durante una jornada de búsqueda realizada en una zona de la región norte de Coahuila, donde existen indicios de que pudo haber operado un sitio utilizado por grupos criminales para las desapariciones de personas. Esto, pues, hace prácticamente más de una década. El coordinador del colectivo, Humberto Morales, explicó que esta intervención surgió tras recibir información anónima relacionada con posibles casos de personas desaparecidas que habrían estado en ese lugar. La información fue complementada con el análisis de carpetas de investigación y otros datos recabados por la organización. Aunado a esto, y derivado de los esfuerzos por parte de la Fiscalía General de los Estados y precisamente de Coahuila, bueno, se llevan a cabo estos, pues, esta coordinación entre el colectivo y la propia Fiscalía de Personas Desaparecidas y corporaciones de seguridad que brindaron acompañamiento debido a las condiciones de la zona. Y aquí nos añaden, pues, un comunicado. ¿Sabes de alguna fosa clandestina? Bueno, todo será anónimo, no buscamos culpables, solo queremos a nuestros familiares desaparecidos. 878-143-3292. Así que ahí, pues, esa información. Vamos a escuchar lo siguiente. ¿Quién es el coordinador del colectivo Familias Unidas?
2: Nuestro trabajo sigue realizándose, ¿verdad? Conforme a revisiones, análisis de carpetas de investigación. Y con esta campaña que tenemos de fosas clandestinas, pues surgió una persona, un anonimato, que nos dio una información muy importante de un caso, podemos decir casos particulares, que pudieran haber estado ahí en esa zona, ¿verdad? De exterminio por parte del crimen organizado. Pues bueno, ya que teníamos el análisis de la carpeta de investigación, ese testimonio, pudimos apersonarnos con la Comisión de Búsqueda del Estado de Coahuila, la Fiscalía de Personas Desaparecidas, nosotros y, pues bueno, varios elementos de seguridad, ¿verdad?, por la zona en la que íbamos a trabajar. Fueron 4 días de trabajo, esto en coordinación de mi compañera Marta y Alexis, en coordinación operativa. Y pues bueno, estos 4 días, los últimos 2, pues dieron un probable positivo. Se pudieron localizar restos biológicos. Estamos hablando de restos muy pequeños, pero pues ya es una zona positiva para poder seguir trabajando próximamente ahí y poder encontrar no solamente fragmentos, ¿verdad? Poder encontrar huesos y poder tener un análisis genético.
0: Siete de la tarde con 21 minutos. Momento de irnos a un corte. Mi nombre es Emanuel Moreno. Esto es Región Informa, Piedras Negras. Tenemos todavía bastantes notas para que estés totalmente informado de lo más relevante. Regresamos con todo este tema del, pues, de los hechos donde un sujeto agrede a su familia y luego intenta escapar hacia Estados Unidos. 7:21 p.m. Regresando.
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13: Son las 7:25.
14: 31 grados Celsius
13: es la temperatura.
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0: 7:25. Bueno, comenzamos. Una intensa movilización de corporaciones de seguridad se registró la noche del jueves en Piedras Negras, luego de que un hombre presuntamente lesionara a 3 personas con un machete, atropellara a un peatón y, pues, durante su huida, intentara escapar hacia Estados Unidos por el puente internacional número 2, donde finalmente fue detenido tras incendiarse el vehículo que conducía. Los propios hechos iniciaron en la colonia Valle del Norte, donde se reportó una riña en la que 3 personas resultaron heridas con un arma blanca. Tras el ataque, el presunto responsable abordó un vehículo particular y emprendió la huida, mientras era buscado por elementos de la policía municipal. Durante su trayecto, el conductor habría atropellado a un peatón en la colonia Presidentes al intentar evadir a las autoridades. La persecución continuó hasta el puente internacional 2, donde el vehículo logró ingresar al cruce fronterizo con dirección a Igualpaz. Sin embargo, al llegar a la zona limítrofe, el automóvil se impactó contra otra unidad y comenzó a incendiarse, lo que provocó el cierre temporal del paso para vehículos particulares y de carga. Todo esto, pues, mientras se atendía la emergencia, elementos de la Guardia Nacional, Ejército Mexicano, Policía Estatal y cuerpos de emergencias acudieron al lugar para controlar la situación, mientras personal de bomberos sofocó las llamas que consumían la unidad. El delegado de la Fiscalía Región Norte 1, Rigoberto Rodríguez Ríos, informó los detalles de lo acontecido.
1: Comete una serie de desmanes ayer. ¿Cuál es la situación hasta estos momentos?
2: Bueno, tomamos conocimiento a partir del ingreso al hospital de esta localidad de 6 personas que fueron lesionadas con arma contuso cortante, como lo es un machete. 4 de ellas en un primer evento, en donde una persona que es del sexo masculino, hijo de 2 de los lesionados, los agrede a machetazos. Posterior a eso agrede también a las 2 hermanas de él y se retira del sitio hacia una diversa colonia donde se encuentra su ex esposa y su suegra, y entonces ahí las agrede ambas, a la ex suegra con el vehículo, es la atropella, y a la ex esposa con el machete. Después de eso se retira hacia los Estados Unidos, logra pasar al lado americano y en aquel sitio tiene un accidente con el vehículo que provoca un incendio, y tenemos entendido que fue después de eso detenido por las autoridades norteamericanas. Ahorita la información con la que contamos, estamos ya en contacto con el Centro de Inteligencia Nacional para recabar datos sobre el paradero del sujeto, su situación legal y calidad migratoria, para hacer lo propio nosotros en cuanto a la gestión. Aquí en el Ministerio Público lo que se está haciendo es integrar unas carpetas de investigación, tanto en la delegación como en el Centro de Justicia y Empoderamiento de la Mujer, derivado que son 2 acontecimientos. Uno de ellos tiene que ver con una relación de pareja, por lo que surge la competencia especial del Ministerio Público, y en el otro pues hay una relación familiar que deriva competencia en este caso a las autoridades de la delegación.
1: ¿Se sabe el estado de salud de los lesionados?
2: Estables todos ellos, afortunadamente las lesiones no son de gravedad cuanto a que pongan en riesgo su vida, pero bueno, pues se han estado monitoreando, se han estado ya recabando las denuncias correspondientes y se está integrando una carpeta de investigación aquí en la delegación. El objetivo pues es que haya cero impunidad en cuanto a este acontecimiento.
1: ¿Sería deportación controlada en su momento, licenciado?
2: Seguramente sí, los datos con los que contamos es que el sujeto no es ciudadano americano. No sabemos si le vayan a imputar en Estados Unidos algún ilícito o algún delito y tenga que pagar alguna pena ya, pero estaremos atentos al desarrollo de ese procedimiento y bueno, pues en contacto a través de las autoridades en este caso de inteligencia y consulares, para determinar si la persona va a ser deportado, pues también que sea presentado ante una autoridad judicial aquí en el estado.
3: Delegado, sería aventurado, pero en dado caso de que sí existe esta deportación, ¿qué delitos estaría incurriendo al menos aquí en Piedras Negras?
2: Bueno, pues aquí estamos hablando de un homicidio en grado de tentativa, por lo que hace a la manifestación que iba a matar a su familia, de lesiones posiblemente graves en cuanto a la posible secuela funcional que pudieran generar. Es anticipado ahorita pronunciarnos por el tipo penal, pues estamos en espera de los dictámenes periciales, ver la gravedad específica de la lesión. Hay golpes que sufrieron con el machete en la región cefálica, no sabemos si generan o no lesiones por cicatriz. Entonces, en cara permanentemente notable. Y bueno, pues esto puede agravar el tipo de lesión.
4: Licenciado, ¿en cuánto?
0: Siete de la tarde con 31 minutos, así como lo escucha el propio delegado, pues eso fue lo acontecido. Qué situación tan, pues, digámoslo, controversial lo de anoche. No había pasado esto, pues, desde hace mucho tiempo. Fue algo realmente, pues, alarmante, cuando menos, un ciudadano atacando a su familia. Después de esto, emprendiendo una huida, y lo que sería también, pues, atropellando a alguien. Qué situación la que vivimos en Piedras Negras. 7:31 p.m. Vamos con lo siguiente en la, bueno, en la colonia Villarreal, en la calle Reina Isabel II. Localizaron, derivado de un cateo, 20 kilos de hierba con características de marihuana, así como alrededor de 135,000 pesos en efectivo. No se registraron personas detenidas. Esto nos tiene los detalles, por supuesto, el delegado de la Fiscalía Región Norte 1, Rigoberto Rodríguez Ríos.
2: La agencia del Ministerio Público que le hacen un cateo en un inmueble de la localidad, derivado de una orden de allanamiento emitida por un juez de la inscripción. Esto nos llevó a encontrar en el interior más de 20 kilogramos de marihuana, así como también casi medio kilo de metanfetamina y alrededor de la cantidad de 135,000 o 45,000 pesos en efectivo. Bueno, pues esto deriva de una denuncia anónima en cuanto a la localización en ese sitio de actividades, pues, derivadas o del tráfico, en este caso de sustancias narcóticas, lo que pues fue un hallazgo positivo, y se estará dando vista a la Fiscalía General de la República para que continúe con la integración de la carpeta de investigación.
1: En base a algunas investigaciones,
2: los agentes de investigación criminal han continuado realizando, en este caso, indagatorias, pesquisas de los aseguramientos de personas que traen consigo sustancias narcóticas. En algunas ocasiones, pues, también proporcionan datos sobre los puntos de donde están, pues, consiguiendo la sustancia. Y esto, pues, en derivado de las labores de inteligencia, nos lleva, pues, a indagar, y en este caso a allanar los domicilios con la orden judicial y los hallazgos que se han venido presentando en los últimos tiempos.
4: ¿El inmueble continúa asegurado?
2: El inmueble queda asegurado, será puesto a disposición de la autoridad federal. Y bueno, pues todo este tipo de inmuebles pueden ser sujetos a una acción de extinción de dominio, derivado que son utilizados por temas asociados con la delincuencia. Es un tema, pues, que se ha estado anunciando por el fiscal general Federico Fernando Montañez, el tema de las acciones de extinción de dominio, que ya están en curso en el estado. Y bueno, pues estamos en espera de resultados en cuanto a este tipo de acciones legales que se están realizando ante los jueces civiles.
4: A ver, ¿cómo está eso?
0: Siete de la tarde con 34 minutos. Pues ahí, como lo pudo escuchar, es un aseguramiento importante lo acontecido allá en la colonia Villarreal. Y todo esto, pues, como lo menciona el delegado general de la Fiscalía aquí en esta región, bueno, son derivados de los esfuerzos que muchos ciudadanos también, pues, se quitan ese miedo a denunciar donde, pues, se sospechan ellos que hay algunos movimientos ilícitos. 7:35 p.m. Vamos ahora con información de la propia jurisdicción sanitaria número 1, precisamente con el doctor Iván Padilla Moscoso, el cual, pues, nos recuerda que tienen abierto todo el año prácticamente esta oportunidad de hacerse pruebas o estudios, así como análisis, para prevenir lo que es el cáncer de mama. También recordemos que, pues, han salido casos positivos. Afortunadamente, a las mujeres asistir a estos exámenes, pues tienen mucho más oportunidades de que esta enfermedad sea erradicada desde su etapa primaria. Vamos con el doctor, vamos con esta información de la jurisdicción sanitaria número 1.
5: Permanente aquí en la jurisdicción, es una campaña permanente en la lucha contra el cáncer y pues lo que buscamos es una detección oportuna en pues lo que tiene que ver con cáncer en la mujer, hablando específicamente de cáncer de mama y cáncer cervicuterino. Los invitamos a toda mujer que no se ha realizado jamás o no se ha realizado o se todavía tiene tiempo que se realizó una detección, pues el acudir a cualquier centro de salud en donde orientarla o realizarle la detección que corresponda.
6: ¿Quiénes deben de qué requisitos deben de tener para por primera ocasión?
5: Pues sobre todo mujeres que nunca se han realizado una detección. Y hablando en cuestión de cáncer de mama para la mastografía, el grupo blanco en el que estamos pidiendo que acudan es las mujeres de 40 a 69 años. Ellas son las que son candidatas a realizarse el examen. Y pues bueno, como lo comento, no hay que acudir a cada uno de nuestros centros. Ellos ahí, el personal, nuestro personal, le dará el formato, le dará las instrucciones pertinentes para realizarse la detección que necesite.

0: Y continuamos propiamente con información de carácter de salud. Ahora vamos con la siguiente, el cual pues nos hablan sobre que tenemos lluvias. No podemos permitir que el factor ambiental pues sea, digamos, propicio en su mayoría todo esto por no limpiar o tener algunos descuidos en nuestros patios, que sea propicio para la proliferación del mosquito. Hay algunas colonias de la ciudad donde apenas arriba la noche, bueno, enjambres de moscos enormes empiezan a salir a las calles y uno ya no puede ni caminar, ya no puede ni transitar por estos lugares, principalmente donde pues se tiene contacto más cercano con la maleza. Vamos con personal de la jurisdicción sanitaria número 1, que nos tiene estas recomendaciones.
1: Entonces, la invitación es a que las personas, preferentemente aquellas pues que tienen patio y que tienen algún tipo de depósito a la intemperie, pues haga ya sea un tapamiento de estos depósitos para que no se acumule el agua y prevenir que existan criaderos del mosco, ¿verdad? Afortunadamente hasta este momento nos ha ido... Sin embargo, pues es parte de todos nosotros como población, ¿verdad? Hacer de estas acciones importantes que se lleven a cabo para prevenir la...
2: ¿Cuáles serían los principales síntomas que las personas deberían ir a la consulta?
1: Casi siempre está, es lo que es la fiebre. Son fiebres altas mayormente, difíciles de controlar, hay mialgias, llegan a 39, en algunas ocasiones sí puede ser 40, pero principalmente es recordar que son pacientes que tienen fiebre, que tienen mialgias, que son dolores musculares, artralgias, que son los dolores en las articulaciones de los huesos. En algunas ocasiones no es regla, pero también hay dolor en la parte retroocular o de los ojos. Y es como el cuadro clínico. Desafortunadamente no tiene un síntoma específico que lo vaya a diferenciar de las demás enfermedades virales, y por ende es que es la importancia de acudir a una atención médica a los centros de salud para llevar una valoración correspondiente. En caso de que nosotros detectemos...
0: 7:40 p.m, momento de irnos a un corte. Esto es Región Informa Piedras Negras a través de la 97.9 FM. Mi nombre, Emmanuel Moreno.
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16: Son las 7:43.
17: 30 grados centígrados
16: es la temperatura.
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0: Siete con 43 minutos, es preciso continuar con nuestro siguiente bloque. Y justo de las cápsulas especiales que tenemos como todo viernes para ti, vamos directamente a la alerta ambiental.
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19: Muy buenos días. Nuevamente, el caos ambiental en la gestión de los residuos sólidos urbanos en México. Ya generamos 50 millones de toneladas al año. Imagínense nada más. El problema es que este manejo arcaico, contaminante y caro, pues se sigue mostrando, ¿verdad?, sus graves daños al medio ambiente y a la salud de los mexicanos. El viernes pasado, el 29 de mayo, se incendió nuevamente el mega tiradero, el tiradero gigante de más de 20 millones de toneladas de residuos sólidos urbanos denominado El Gavilán en Puerto Vallarta, Jalisco. Fíjense nada más, se vuelve a incendiar. Nada más para darles un ejemplo de cómo es que este modelo no funciona. La Procuraduría Federal de Protección al Ambiente no funciona. Las Procuradurías Ambientales Estatales no funcionan. Y los mismos ayuntamientos, que son unos irresponsables, pues no les importa cumplir con la norma 083 de Semarnat 2003, que es la que regula estos sitios de disposición final. Fíjense bien, el 12 de agosto del 2014 presenté denuncia en contra del Ayuntamiento de Puerto Vallarta, Jalisco, ante aquella delegación, ya no hay delegaciones, de la Profepa, Procuraduría Federal de Protección al Ambiente, en el estado de Jalisco, cuya titular era Xochitl Jean Hernández. Bueno, pues estamos a 12 años prácticamente de esa fecha. Aquí estoy viendo mi denuncia, aquí tengo los sellos de recibido y tengo las fotografías del mega tiraderote, que es este, el de El Gavilán. Bueno, pues ahí está la muestra, yo soy el mejor ejemplo de que el modelo de gestión que tenemos con estos organismos no funciona. Entonces, el 14 de mayo igual, el Chiltepeque fue clausurado parcialmente, indebidamente. Y el 18 de mayo pasado, el Huiteco, que es el tiradero de residuos sólidos urbanos de Chilpancingo Guerrero, también volvió a incendiarse. De manera que seguimos viendo, digo, en el caso del Chiltepeque fueron los lixiviados los que se salen muy a distancias muy grandes fuera del sitio, ¿verdad? Fuera de el sitio de disposición final. De manera que los daños ambientales al suelo, al subsuelo, los cuerpos de agua y las emisiones de gases de efecto invernadero y la contaminación que afecta la salud de los mexicanos sigue igual. No ha cambiado el caos ambiental en el manejo de los residuos sólidos urbanos, sigue siendo el mismo. La pregunta, ya para terminar, ¿hasta cuándo la Secretaría de Medio Ambiente y Recursos Naturales, cuya titular es Alicia Bárcena Ibarra, y el subsecretario José Luis Samaniego Leiva de Sustentabilidad y Economía Circular, háganme el favor, junto con la Procuraduría Federal de Protección al Ambiente, cuya titular es Mariana Boy Tamborrel, que la conozco, ¿verdad? Y mando un saludo, por supuesto, y la subprocuradora Gabriela Ortiz Merino, subprocuradora de Inspección y Vigilancia Ambiental. La pregunta es, ¿hasta cuándo van a detener este caos ambiental y sobre todo estos graves daños al ecosistema y a la salud de los mexicanos sin castigar a los responsables, que a mi juicio se merecen el adjetivo de delincuentes ambientales? Ese es mi comentario. Muy buenos días.
0: Siete de la tarde con 47 minutos. Vamos al contexto de la noticia.
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17: La Copa Mundial de Fútbol 2026 iniciará oficialmente el jueves 11 de junio. El primer partido del torneo será México-Sudáfrica, el cual tendrá lugar en el Estadio Azteca. Me niego a decirle Estadio Banorte. Por primera vez son tres los países organizadores: Estados Unidos, México y Canadá. También por primera vez son 48 los equipos participantes. El fútbol y más un mundial nos arroja muchas enseñanzas. El escritor Albert Camus decía que todo lo que sabía de moral se lo debía al fútbol. Como dice el campeón de México 86, el argentino Jorge Valdano, el balón es un objeto único para entender rasgos de identidad, nacionalidad e idiosincrasia. Pero en el fútbol, como en la vida, nada está escrito y las apariencias engañan. Sobre cómo las apariencias engañan, cito al director técnico argentino y campeón del mundo en 1978, César Luis Menotti, quien al explicar ¿qué criterios podrían definir que alguien fuera buen futbolista? Dijo, el único criterio para medir a un aspirante es el talento, cosa que no puede ser juzgada a priori con cintas métricas. Un gordito, bajito, que le pega con una sola pierna y no salta a cabecear, puede ser Puskás o Maradona. Y es que este deporte, como cualquier otro, puede arrojarnos metáforas que aplican en el día a día. Cito nuevamente a Valdano, también conocido como el filósofo del fútbol. Nadie puede afirmar que un balón haga mejor a un hombre, pero sí puede explicarnos mucho de él. Por ejemplo, no se puede ganar a cualquier precio. Es así de sencillo. En medio del gran derroche de recursos económicos, en función de patrocinios, venta de derechos a las televisoras, construcción de estadios y un largo etcétera, vale la pena recordar que finalmente el encanto del fútbol radica que, a diferencia de otros deportes, no se necesita nada más que una pelota. En la calle, dos piedras pueden funcionar como porterías y cualquiera, sin importar su físico, puede emular las hazañas de sus héroes. Cualquier espacio puede ser convertido en cancha y desde ahí vivir la pasión que despierta el anotar un gol. Inicia la fiesta del Mundial y seguramente habrá muchas sorpresas, como en la vida misma, porque como dijo Albert Camus, la pelota nunca va hacia donde uno la espera.
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0: 7:52. Vamos con la siguiente nota estatal. Muere Isaías el Artillero Rodríguez. Erwin Morales con información.
1: La noche del pasado 30 de mayo de 2026, durante una función de box profesional celebrada en Cuatro Ciénegas, el joven pugilista castañense Isaías el Artillero Rodríguez subió al cuadrilátero para enfrentar a Juan Carlos Zelaya el Gallito de Nuevo Laredo, Tamaulipas, lo que inició como una velada deportiva llena de entusiasmo y apoyo para los boxeadores participantes, terminó convirtiéndose en una lucha por la vida para el joven coahuilense. Tras sufrir una lesión durante el combate, Isaías fue trasladado de inmediato para recibir atención médica especializada en la ciudad de Monclova. Conforme pasaron las horas, familiares, amigos, deportistas y ciudadanos comenzaron a organizarse para brindar apoyo a la familia, ante la necesidad de cubrir los elevados gastos médicos que requería su tratamiento. La respuesta de la comunidad no se hizo esperar. A través de redes sociales se difundieron cadenas de oración, mensajes de aliento y llamados a la solidaridad. En Cuatro Ciénegas se realizaron colectas, se instalaron centros de acopio de donativos y decenas de personas se sumaron a la causa, demostrando que cuando una familia atraviesa momentos difíciles, la unión de la sociedad puede convertirse en una fuerza invaluable. Mientras tanto, la familia de Isaías mantenía la esperanza. Su hermana Kerem Rodríguez agradecía públicamente cada oración, cada apoyo económico y cada gesto de solidaridad, reconociendo que la situación seguía siendo delicada, pero que la lucha continuaba sin rendirse.
2: Por agradecerles de corazón, de parte de mi familia y parte mía, de verdad que gracias por todas sus oraciones, por sus apoyos, por sus donativos, por todo lo que han hecho. Gracias por sus buenas obras y por sumarse a esta buena causa que es a beneficio de mi hermano. De todo corazón deseo que Dios les bendiga grandemente, que Dios les multiplique y sé que Dios me los va a bendecir y se los va a recompensar. Muchísimas gracias, de verdad.
1: Durante varios días, la comunidad deportiva y la ciudadanía permanecieron atentas a la evolución del joven boxeador, conocido por su disciplina dentro del ring y por otros logros fuera de él, entre ellos su reciente graduación de la Facultad de Ingeniería Mecánica y Eléctrica, con mención honorífica. Hoy, con profundo pesar, lamentamos el sensible fallecimiento de Isaías el Artillero Rodríguez. Su partida deja un vacío entre familiares, amigos y compañeros de deporte, pero también el ejemplo de un joven perseverante que luchó con valentía hasta el final. Que descanse en paz y que su familia encuentre consuelo en las innumerables muestras de cariño, apoyo y solidaridad que recibió durante estos días difíciles. Informó para Grupo Región, Erwin Morales.
0: Siete de la tarde con 54 minutos. Mi nombre es Emanuel Moreno. Esto es Región Informa Piedras Negras a través de la 97.9 FM. Yo me despido. Te quedas muy bien acompañado con unas buenas canciones y nuestra programación. Claro que sí. Feliz fin de semana. Y recuerden, ese domingo tenemos un deber como negropetenses.
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4: Son las 7:58.
19: 30 grados centígrados
4: es la temperatura.
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11: Son las 8:22.
12: 30 grados centígrados
11: es la temperatura.

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12: Son las 8:40. Temperatura 25 grados Celsius.

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11: Son las 8:55.
10: Temperatura 25 grados Celsius.

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12: Son las 9:20.
13: Temperatura
14: 25 grados Celsius.

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9: Son las 9:41.
10: Temperatura 25 grados Celsius.

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10: Son las 9:56. Temperatura
11: 25 grados Celsius.

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3: Son las 10 en punto.
4: Temperatura 25 grados Celsius.

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11: Son las 10:23. Temperatura 25 grados Celsius.

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8: Son las 10:40. Temperatura 25 grados Celsius.

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9: Son las 10:56.
10: Temperatura 25 grados Celsius.

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9: Son las 11:19.
10: 26 grados
9: es la temperatura.

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7: Son las 11:41. Temperatura 24 grados. 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
6: Son las 11:57.
7: Temperatura 24 grados.

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3: Son las 12:20.
4: 26 grados
3: es la temperatura.
5: ¡Qué rico!

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3: Son las 12:38.
4: Temperatura 24 grados.

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2: 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Son las 12:54. Temperatura 24 grados.

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2: Es la 1:20. Temperatura 25 grados Celsius.

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2: Es la 1:40.
3: 23 grados de temperatura.

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2: Es la 1:54.
3: 23 grados de temperatura.

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2: Son las 2:21.
3: Temperatura 25 grados Celsius.

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3: Son las 2:38. Temperatura 24 grados.

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2: 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Son las 2:54. Temperatura 24 grados.

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2: Son las 3:18. Temperatura 24 grados.

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2: Son las 3:38.
3: Temperatura
2: 24 grados.

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2: 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Son las 3:55 minutos. Temperatura 24 grados.

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2: Son las 4:21. Temperatura 24 grados.

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3: Son las 4:38. Temperatura 24 grados.

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2: 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Son las 4:55 minutos. Temperatura 24 grados.

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2: Son las 5:19. Temperatura 24 grados.

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2: Son las 5:40. Temperatura 24 grados.

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2: Son las 5:54 minutos. Temperatura
3: 24 grados.

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9: Son las 6:22.
10: Temperatura 25 grados Celsius.

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10: Son las 6:39 minutos. Temperatura 25 grados Celsius.

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8: 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Son las 6:55 minutos. Temperatura 25 grados Celsius.

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8: Son las 7:22. Temperatura 24 grados.

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6: Son las 7:39. Temperatura 24 grados.

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7: Son las 7:56. Temperatura
8: 24 grados.
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13: Son las 8 con 21.
14: Temperatura 25 grados Celsius.

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10: Son las 8:39. Temperatura 25 grados Celsius.

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10: 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Son las 8:57 minutos. Temperatura 25 grados Celsius.

0: Son las 9:04. Temperatura
1: 25 grados Celsius.
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0: 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Cafecito, ¿eh? Salud.

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Las 10 de la mañana con 17 minutos, lo mejor de la música lo escuchas aquí en la 97.9 en Piedras Negras, 26 grados Celsius. Aquí está la voz de Aitana, se llama Superestrella.

0: cafecito, ¿eh? Salud.
1: Saludcita, amor, amor, amor. Ya son las 10:27 y escuchaste este himno mundialero Dai Dai de Shakira con Burna Boy sonando en la 97.9 en este tu programa Wake Up. Y pues qué delicia saludarte hoy ya sabadito en este inicio del fin de semana. ¿Qué tal, eh? ¿Cómo estás, amor, amor, amor? Cuéntame, quiero saber qué te agarro haciendo. Platícame cómo andas, qué tal te trata tu sábado. Pues bueno, a través de Instagram ya estoy conectada. Me puedes encontrar como Gaby al aire. Por ahí vamos a estar platicando en esta mañana. Por ahí pídeme tus rolas favoritas. Y bueno, también, ¿sabes qué? Que en esta mañana, aparte de echar la platiquita por redes sociales, esta mañana me encanta porque los sabaditos, quienes no se encuentran ahorita en la chamba, quienes sí, ánimo, ya somos dos, no te preocupes, yo te voy a hacer compañía de este lado del estudio. Pero quienes se encuentran en casa y andan como que con la idea de ¿qué desayuno? Me encanta. El sábado es una idea, es un día que me gusta para dar ideas de desayunar y que tú desayunes rico, saludable. Y uno de los platos que a mí más me encanta que mi nutrióloga me ponga, y ojo, que ahorita que digo nutrióloga no te espantes, que no te voy a decir que es un bowl de avena o es un bowl de yogur, son unos chilaquiles. Hijo, es que en este espacio somos fans de los chilaquilers. Claro que los típicos chilaquiles de totopo frito y así, que eso se le siente la grasita, se antojan, claro que se antojan, mi amor, y más si andas crudo, qué delicia. Pero, si a ti te gustaría incluir el chilaquil como parte de tu desayuno, comerlo más frecuentemente y sin sentir como que dices tu nombre, Gaby, es que sabes que más allá de lo fit, pues la grasita de pronto ya no me cae tan bien porque pues ya no tengo, hashtag, ya no tengo la misma panza que cuando tenía 15, 20 años. O Gaby, ¿sabes qué? Si estoy cuidando no meterme tanta grasa, te me vas a ir a la tienda porque lo que te voy a encargar que compres te va a salvar la receta de los chilaquiles. Te vas a ir por estas bolsas que neta ya lo venden hecho, el totopo horneado. Mi amor, tú compras una bolsa de totopos horneados y ahora sí, date gusto. Obviamente, si estás bajo algún cierto régimen de alimenticio, de porciones y así, mide tu porción. Si no, pues igual y tampoco te vayas como Goran Tobogán, ¿verdad? Pero agarra los totopos, le pones tu salsa favorita, que si verde, que si roja, pollito encima o un huevito. Puedes reemplazar a lo mejor el queso manchego o ese tipo de quesos que se derriten por un queso Oaxaca Light o queso panela, why not. Le puedes poner arriba un chirris de crema y la neta es que cambiando un solo ingrediente puedes hacer que tu plato sea más saludable, porque a veces lo que engorda tampoco es, o lo que nos hace daño, vamos, no vamos a hablar tanto de engordar, pero vamos a decir lo que nos hace daño, pues sí, llega a ser la porción y obviamente pues también lo que nos estamos metiendo. Entonces aquí te traigo esto por si no se te había ocurrido o a lo mejor habías ido al súper, los habías visto esos totopos, pero decías como que, no sé, como que yo para qué usaría estos totopos. Pues aquí tienes una idea de desayuno para el fin de semana. Neta, hazlo y me lo vas a agradecer, te lo juro que sí. Continuamos con buena música, son las 10:31 y nos vamos a ir con esta rolita. Onta, aquí está Lazo, esto se llama Me Arruinaste Netflix y lo escuchas en la 97.9.

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3: Las 10 de la mañana con 37 minutos en Piedras Negras, 27 grados Celsius.
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Lo mejor de la música lo escuchas aquí en la 97.9 y aquí quedó esto de Somber con Homebreaker. Oye, ya son las 10:42 y en este sábado déjame te platico lo relevante con el mundo del espectáculo, el mundo de la música. Y a ver, pues no es novedad porque ya toda la internet se inundó con esta noticia donde nos platican que Taylor Swift la vuelve a hacer. Y Taylor Swift, pues bueno, se mete de lleno en el mundo de la animación en este momento, pues bueno, para tener una canción dedicada a Toy Story 5, esta película que estamos próximos a ver en la pantalla grande. Y bueno, fue la misma Taylor Swift quien estuvo confesando que hacer esto fue todo un sueño hecho realidad, porque pues cuenta que desde que tenía 5 añitos ella se comenzó a ser mega fan de pues toda esta saga, que ya es una saga, igual que bueno, también muchos de nosotros que crecimos con esta película desde aquel Toy Story 1, que conocimos la historia de todos los juguetes. Y bueno, a nuestros, bueno, no voy a decir cuántos años, pero que sea la mejor, y que habrá sido, oigan, los niños que, los niñotes que ahorita deben de tener como unos, no sé, 33, 34, 35, fueron así como que de los primeritos en, ahora sí que los agarró pollitos ver esta película de Toy Story, en sus inicios y todo el rollo. Somos los que como que, no sé, no quiero hacernos sentir tan especiales o tan rucones, pero somos los que más anhelamos como que ver esta peli y que nos causa mucha nostalgia. Pero bueno, volviendo al tema de la Taylor Swift, pues resulta que nos presenta este tema, que es cortito, son menos de 3 minutos, trae un toquecito country, y ojo, porque hay algunas teorías de los fans que dicen que esta canción va a sonar en los créditos finales, o puede que suene en una escena súper emotiva que va a involucrar un reencuentro de la vaquerita Jessie. Entonces, bueno, váyanse preparando para la sorpresa y ver en qué parte de la película va a salir esta canción que se llama I Knew It, I Knew You. ¡Ay, Dios mío! By the way, para que sepas, Taylor Swift, escuchen bien esta canción, vamos a analizar, ahorita que la ponga, nos vamos a meter a ver la letra con lupa y todo, porque Taylor Swift tuvo acceso a ver esta película de manera anticipada, y de ahí fue que escribió esta canción. Entonces, pues bueno, vamos a escucharla ya sin más preámbulo, y aquí tienes esta rola, las 10:45, ya regreso contigo.

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10: Son las 10:59.
11: 28 grados.

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0: Vamos a platicar un poquito del tema de las carencias que tiene el Departamento de Bomberos y donde precisamente pues ha sido cuestionada la tardanza que tuvieron en un reporte de un incendio donde pues tardaron poco más de 40 minutos, según lo daban a conocer personas en el reporte a lo que es los cuerpos de emergencia. Por ahí hubo una serie de quejas y una serie de señalamientos en contra de la Dirección de Protección Civil, Juan Manuel Parra Gallardo, quien también pues es el director del Departamento de Bomberos, y que obviamente pues te comento pues hubo una serie de cuestionamientos. Sin embargo, también hay que recordar que el Departamento de Bomberos tiene carencias en todos los aspectos, desde camión cisterna, un camión cisterna que pues cuando quiere prende, cuando no pues ni cómo hacerle, otras cosas también, que tiene algunas fallas mecánicas y que también representa un riesgo para los elementos del Departamento de Bomberos. Y hablar de las fallas mecánicas, hablamos de inclusive lo que es por ahí los frenos, al momento del encendido, el sistema hidráulico también, que tira demasiado aceite, y pues digo, son carencias que obviamente han salido a la luz luego de esta tardanza por parte de los elementos, quienes han manifestado que el camión no encendía. Sin embargo, por ahí también nos pudimos percatar de que a las espaldas de dicho departamento se encuentran algunas unidades que lucen en abandono, y que obviamente todas las unidades, comentarte, han sido donadas por Grapevine, Texas, que Parras de la Fuente tiene ese hermanamiento con esta ciudad, precisamente de Estados Unidos, y que pues han donado algún equipo al Departamento de Bomberos. Pero aparte de esto, yo creo que debemos de dejar de lado y de dejar obviamente de esperar el donativo de esta ciudad hermana, que año con año viene a apoyar a Parras, y también buscar el incentivo y el apoyo por parte de la iniciativa privada, por parte de la ciudadanía, por parte de viñedos, hoteles, restaurantes que hay aquí en nuestro municipio, porque digo, a final de cuentas, obviamente esperamos que no, pero en algún momento se tendrá que ocupar, y pues esperamos que los bomberos estén preparados con equipo para poder pues apagar los incendios, ¿verdad?, que se pudieran estar registrando. Sin duda alguna, te digo, pues una serie de carencias que tiene el Departamento de Bomberos aquí en Parras de la Fuente. El camión cisterna solamente tiene un combate de 1,000 litros de agua. No tienen ahorita una ambulancia para poder operar. Una unidad rápida también que tienen por ahí en el Departamento de Bomberos también está en malas condiciones, no tiene frenos. También por ahí pues algunas averías mecánicas que obviamente pues el paso del tiempo. Y te digo, la mayor parte de las unidades con las que cuenta el hangar del Departamento de Bomberos, yo creo que el 90% ha sido donada por esta ciudad hermana. Pero bueno, hay que esperar, hay que sumar esfuerzos, hay que unirnos como ciudadanos, como te lo comentaba ahorita, iniciativa privada, las empresas, para poder apoyar y ver las necesidades de dicho departamento. Afortunadamente, la voluntad de los bomberos siempre ha existido, y yo creo que este es un tema muy importante que hay comentar. La voluntad de los elementos siempre ha existido, pero pues obviamente también cuando se tienen algunas carencias es difícil poder trabajar. Vamos a seguir platicando del tema. Osiris, te agradezco este espacio. Como siempre, te saludo desde Parras de la Fuente, tu amigo Ricardo Martínez. Saludos, excelente mañana.
1: Queridos amigos, hermanos, gracias también a la gente de Parras, y bueno, la situación que nos platica de las unidades que tiene allá Parras. Imagínense, es una ciudad que recibe, no sé, tal vez 10,000 personas. No sé, no tengo el dato. Estaría interesante que la gente de Parras nos platicara más o menos cuántos turistas reciben a la semana. Pero imagínense que con esas condiciones de auxilio, cuando hay un incendio o cuando necesitan atender ahí cuestiones de emergencia, que no tengan ni siquiera unidades para eso, me parece bastante, bastante preocupante. Pues hay las autoridades municipales, que al final de cuentas son los primeros respondientes, son los que deberían estar poniéndole el dedo sobre el renglón. Hoy tenemos un programa distinto, queridos amigos. Hoy tenemos un sexto día completamente diferente. Oigan, quiero saludar primero a las regiones, y ahorita les platico porque hoy voy a estar interactuando directamente con la estrella de casa, y algunos aducen que yo tengo que decirlo, es tan popular esta mujer que tenemos en casa, que la gente la busca para traerle regalitos y eso. Te quiere mucho la gente. Yo voy a hacer un programa distinto, y para eso le pedí a Angie que me tirara paro. Y bueno, antes que nada quiero saludarlos y decirles que se comuniquen, porque como vamos a tener un programa distinto el día de hoy, vamos a hablar de infidelidades, vamos a hablar de un poquito de la ley seca que tenemos en el estado de, el día de hoy y el día de mañana. Empezó desde ayer. Y vamos a platicar con Anja Costa también de esto. Y quiero saludar, como les digo, a las regiones, al 91.3, que es toda la región sureste. Ramos Saltillo Arteaga, la parte de General Cepeda. Al 91.1, allá la centro, centro desierto, la carbonífera, los cinco manantiales. Al 103.5 en la laguna. Al 97.9 en Piedras, que es el norte del estado, al sur de Texas. Allá la gente también de Acuña, que es el 91.5. Saludos, raza. ¿Cómo anda el calorcito el día de hoy? Porque si aquí está premiando allá, me imagino que está un poquito más duro. Ahorita les checo la temperatura por allá. Al 88.3 en Parras de la Fuente. Al 88.9 en Cuatro Ciénegas, Coahuila, y a Concha del Oro, que es que el 90.1 allá en Zacatecas, a toda la banda que está por allá. Oiga, le recuerdo el número de teléfono acá en cabina, 844-155-6915. Repito, 844-155-6915. Y el número de aquí de la cabina, que es el 844-12-1213. Sin más preámbulos, queridos amigos, quiero presentar a la estrella de este grupo región, que es Anja Costa. Angie, ¿cómo estás?
2: ¡Buenos días!
1: ¿Qué onda, Angie? ¿Cómo estás?
2: Bien, oso, ¿qué onda tú? ¿Cómo andas?
1: Oigan, 23 grados en Acuña, no está tan caluroso el día
2: ¿Cuántos?
1: De hoy.
2: ¿Cuántos?
1: 23.
2: Espérate, o sea, todavía lo que falta que suba la temperatura. Acuña se identifica por tener temperaturas cachondas.
1: Tú sí le sabes a eso, ¿verdad, Angie?
2: Más o menos.
1: O dice, sea, la temperatura.
2: Pero los mendigos de aquí dicen que yo nunca le atino al clima. ¿Para qué lo digo entonces?
1: Sí, es como la de chiquilladas.
2: Sí.
1: Dices que va a estar haciendo calor y...
2: Mira, nieve. Como que sí va a estar lloviendo y como que no. Síganme para más consejos del clima.
1: Como que va a estar, como o sea, que chipi chipi.
2: Como que sí, como que no.
1: Y luego le cae una tromba a la banda de por allá.
2: Oye, ahora, ¿por qué me invitaste?
1: Porque me,
2: no sabes la alacrana que te vas a echar encima, precioso. No sabes.
1: De hecho, estoy tratando de disfrutar este momento. Me embarré de manteca antes de entrar al aire para que se me resbale el cebo. Angie, bueno, para empezar, hoy tenemos ley seca. Y tenemos la seca porque el día de mañana hay elecciones. Y estoy casi seguro, Angie, que la gente sabe.
2: ¿Qué ley seca? Si no conoces a estos bola de borrachos, dijo la señora, bola de borrachos, ya han de estar bien preparados.
1: Es lo que, justo lo que te iba a decir. La gente sabe que cuando más las autoridades prohíben la bebida, más la gente va y compra.
2: Claro.
1: De, con antelación, o sea, los que alcanzaron a comprar ayer para tener su stock. Y luego resulta que el mismo viernes se lo terminan atascando todo. Sí. Y también la raza que está, el día de hoy ya buscando la clandestinidad, porque creo que son los momentos en los que la clandestinidad sube la venta de clandes.
2: Exacto.
1: Y también la raza lo sabe, hombre. Pues, ¿para qué nos hacemos tontos? Es
2: exacto.
1: Bien complicado. Los tratan como
2: saludo
1: de...
2: Saludo al Beto Caguamas.
1: Oye, yo te... Don Cerveso, ese es mi
2: Don Cerveso.
1: Mi, el dealer de unos compas, no mío, porque yo no suelo comprar nunca clandestino.
2: No, tú tienes cara de ser persona de bien.
1: ¿Verdad que sí?
2: Sí, de bien borracha.
1: Ah, ¿sí?
2: No te creas de show. Mira, yo por eso, ¿tú estás seguro de invitarme en esta mañana
1: por supuesto,
2: a tu programa?
1: Angie, pues ese es el chiste.
2: A la gente que nos esté escuchando, primero y antes que nada, muchas gracias. Os soy invitada hoy de Osiris. Y una disculpa por todo lo que usted vaya a escuchar esta mañana, todo el show. No se lo tome personal.
1: A ver.
2: Y aquí se trata de comer prójimo.
1: Oye, Angie, ya me están diciendo que vas a aventar al congelador. No sé qué significa eso. Ay, ¿te echan carrilla por eso?
2: Sí, dicen que soy bruja. O sea, sí soy.
1: Sí,
2: O sea, sí. Pero sordeada.
1: ¿Sordeada?
2: Sordeada.
1: O sea, nada más de repente...
2: Sí, a veces.
1: No, porque se está diciendo, te la bañaste, vas a caer en el congelador de Angie.
2: ¿Quién te está diciendo eso?
1: No te puedo decir.
2: ¿Quién? No, dime nombre.
1: No, pues si todos somos...
2: Nombre y apellido y fecha de nacimiento.
1: Aquí nos sordeamos todos, Angie.
2: Dime nombre, apellido y fecha de nacimiento, por favor.
1: Oye, no, hombre, sí, imagínate. No,
2: imagínate.
1: Sí, ahorita... No, ustedes no la están viendo, raza, ya, pero ya sacó la ouija. Yo les recomiendo mejor no decir quién habla. Háblenos y comuníquese con nosotros de forma anónima. 844-155-6915. Soy Osiris García. Osiris Gama en todas las redes sociales.
2: Ajá.
1: Y el día de hoy tenemos este programa especial con Anja Costa. si usted no alcanzó a comprar con tiempo, no compre clandestino, amigo. Sea un ciudadano y ciudadana respetuosa de la ley.
2: Sí, hágase un agua de limón con pepino o algo.
1: Con Esplenda. Yo me estoy tomando un café el día de hoy, entonces no creo que no podamos transicionar por este momento de no consumir bebidas alcohólicas.
2: Exactamente.
1: ¿Van a estar cerrados los restaurantes o qué? O sea, los restaurantes no van a vender.
2: Pues ni los antros deberían de abrir hoy, ¿no? Es que yo no sé. A ver, digan, es que yo no salgo. Yo soy niña buena.
1: Ay, no, Angie, ya no, por
2: verdad,
1: Dios.
2: De verdad, en serio.
1: ¿Tú tomas, Angie?
2: Sí, un poco.
1: Pues toma.
2: Un poco. Un poco, sí, un poco, pues, claro.
1: O sea, no eres completamente abstemia.
2: No.
1: Tomas, pero poquito.
2: Sí, poquito.
1: Como el político este que robaba, pero poquito.
2: Ándale, así. Haz de cuenta, sí.
1: Así eres tú.
2: Así. No, un poquito, pues es que a veces se antoja.
1: Tenemos elecciones y se supone, mire, ¿no sientes, Angie, como que la autoridad nos ve como niños y nos dice, ustedes no deben de tomar porque luego van a votar y se van a equivocar de partido por lo que van a votar, o qué?
2: Pues es que mira, si así es, somos bien.
1: Oh.
2: O sea, ahí sí.
1: ¿Esa censura se la puso solo?
2: Sí, yo me la puse sola. Si así estamos bien, ay, Dios mío. ¿Tú qué, Luis Enrique? Mira, Luis Enrique ya se está haciendo acá notar, amigo.
1: A ver, ¿qué dice Luis Enrique?
2: A ver, Luis Enrique. Adelante.
3: ¿Qué tal, Angie? ¿Qué tal, Osiris? Muy buenos días. Yo sí me hice un agua de limón.
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19: Son las 11:30.
20: Temperatura en tu región.
21: 27 grados.

un oso en el río Sabinas, pues está prácticamente pasándosela bien. Las autoridades han estado muy de cerca buscando la manera de atraparlo para llevarlo a una zona segura, no hacerle daño, simplemente trasladarlo a un lugar donde, bueno, esté más de acuerdo a su hábitat, porque en el río San Juan, a la altura de lo que es la comunidad de San Juan de Sabinas, pues está prácticamente deambulando este oso que no ha hecho daño a la comunidad. Así que se exhorta a las familias a no acercarse, no hacerle daño, ni siquiera echarle comida, para evitar precisamente que este oso pues vaya a causar algún tipo de destrozo o algo por ahí que pudiera ser de riesgo. Se está solicitando a las familias que pues simplemente hablen a las autoridades si lo ven deambulando en algún lugar cercano a la zona habitacional, para evitar precisamente alguna situación de riesgo. Además, también se les está pidiendo no tratar de atraparlo, no tratar de retenerlo, porque es un animal salvaje que en un momento dado pudiera tratar de defenderse y ocasionar algún daño si se hace o se siente sometido, puesto que son animales que están en libertad y pues prácticamente se está solicitando a la comunidad no hacer ninguna situación de riesgo. Hay personal capacitado en lo que tiene que ver con el Servicio de Protección Animal, el Servicio de Áreas Naturales Protegidas, cuentan con personal capacitado para saber qué hacer en este tipo de casos. Así que se les está pidiendo llamar al 911 en caso de que vean al oso deambulando en las cercanías de la población, porque hay casas que están muy pegadas al río Sabinas y ahí se le ha visto muy de cerca. El animalito pues anda prácticamente buscando comida, bajó de la zona serrana y pues es necesario trasladarlo hacia algún lugar de seguridad.

0: han hecho diferentes rondines, han estado buscando la forma de capturarlo, pero se escabulle fácilmente entre la maleza. Además de que se habla de que es un oso pequeño, de mediana edad, no se habla de una raza o de un oso grande, es de la raza de oso negro, que es el que habita comúnmente en esta zona de la serranía de Musquis. Y bueno, se está pidiendo a la familia, a las familias, tener precaución y evitar cualquier situación de riesgo con este animal. Recuerde que es un animal salvaje, se va a sentir agredido y pues va a atacar si en un dado caso se ve sometido o tratan de detenerlo. Así que es muy importante tomar en cuenta esto. Si quiere usted tomar alguna gráfica, hágalo de lejos, como los videos que han estado circulando, las fotos que han estado circulando, pues son de lejecitos, ¿verdad? La gente no se ha acercado. Hasta ahorita no hay reporte de que haya hecho daño a algún humano, pero sí es importante tomar todas las precauciones. Osiris, esto es poco inusual, porque normalmente el río Sabinas pues está ya en una zona o cercana a una zona poblada, pero bueno, esta maravilla de la naturaleza pues deja ver prácticamente lo que tenemos aquí en la Sierra de Musquis y que se alcanza a apreciar ahora en una zona cercana a la población urbana, esto en San Juan de Sabinas. Ahí está el río, ha agarrado poca agua el río y pues por lo mismo los animales salvajes bajan a buscar agua y buscan alimento, así que en el agua, en el río, pues ya hay peces también, por lo cual el animalito está buscando comida. Así que eso es lo que ha trascendido en esta semana y ha causado revuelo en redes sociales, este tipo de videos donde el oso prácticamente anda deambulando en su hábitat. Él así lo considera, la cercanía del río Sabinas. Importante tomar precaución y evitar cualquier situación de riesgo. Osiris, es la información que tenemos el día de hoy para Sexto Día. Un gusto saludarte desde la región carbonífera.
1: Querido amigo Moisés, te mando un saludo a ti y a toda la gente que nos está escuchando desde allá, desde el Grupo Región. Y tenemos un programa completamente diferente al que hacemos en Sexto Día. Estamos aquí correteando la noticia. Les vamos a estar platicando varias noticias que han pasado y unas cosas también de tipo, que pensábamos nosotros de tipo personal sobre un tema, porque ahorita estamos platicando con Anja Costa y un chismesazo. Sobre las infidelidades, hoy vamos a platicar sobre eso. Si nosotros hemos sido, nos han sido o conocemos gente que ha sido infiel, infieles.
2: Infiel.
1: Querido amigo, ¿usted qué piensa? Amigo o amiga que nos escucha, querido radioescucha que nos está oyendo ya desde su aparato reproductor, ¿qué piensa usted de la infidelidad? ¿El que es infiel puede amar aún siendo infiel?
2: ¡Oso!
1: Esa es la pregunta. Si tu esposo, esposa, amante, no, amante no, novia, pareja, concubino, concubina, tu pareja. Cuando no hay un acuerdo, porque luego tienen acuerdos de que, oye, vamos a hacer tú por tu lado, yo por el mío.
3: Yo no entiendo.
1: Hoy nomás, cállate la boca.
2: ¡Ay, Dios!
1: Oye, me pones el dedo en la llaga, Angie. En momentos en que hay ley seca, no me parece muy justo de tu parte.
2: ¿Tú? ¿Por qué quieres tocar ese tema?
1: Hay acuerdos, porque tuvimos aquí un programa de swingers.
2: Oye, sí.
1: Y los acuerdos eran de que tú por tu lado, yo por el mío, o sí, nos compartimos, incluso juntos, tú y yo, sí, que vete aquí, de que relevos australianos, como te acuerdas, como Aluche y como Espectrito, que chocaban sus manos y se cambiaban de luchador.
2: Ándale, sí.
1: Pero si no hay ese acuerdo, no está chido, yo pienso, que te anden poniendo el cuerno. Ahora, ya pusiste el cuerno, pero dices, es que yo amo a mi pareja. Pero, pues de repente se me antojó hacer esto.
2: ¡Qué desgraciados!
1: Sí, jala. Sí, sí es posible. Esa es la pregunta. ¿Es posible ser infiel y seguir amando?
2: Ay, no.
1: ¿Por qué no, Angie?
2: Desde el momento en el que eres infiel es porque ya no amas, ya no hay nada ahí.
1: A ver, que nos escriba la gente, que nos mande un audio. Hoy va a ser completamente anónimo. Los vamos a respetar el anonimato al 844-155-6915. Porque luego yo escucho al Chiron Man decir, ¿qué?
2: Es que tú estás diciendo que a la gente que nos escucha por su aparato reproductor.
1: Sí.
2: No, dice, yo los escucho en mi radio.
1: Ah.
2: Por el aparato reproductor no los puedo escuchar, no se escucha nada. Y tiene toda la razón.
1: Yo me estoy refiriendo a eso.
2: Gracias, Rodrigo Reyes, por tu comentario importante.

0: Angie, te emocionas como si fueras infiel.
1: ¿Mande?
0: Te emocionas con esa canción como si fueras infiel.
1: Ay, no, pero es que las canciones por algo existen.
0: ¿Sí?
1: ¿Quién escribió esa canción? ¿Por qué la escribió?
0: ¿De quién la canta?
1: La canta
0: Edwin.
1: Edwin Luna y la Tracalosa Edwin de Monterrey.
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1: Sin llorar, señora. Mira, dice acá, no me toquen ese vals, ¿ves?
0: Tú has sido
1: infiel. Que nos cuenten su historia de cómo descubrieron infidelidad.
0: No te sordees.
1: La vez pasada yo toqué ese tema y me contaron una historia bien buena. Sí. Amigo, tú el que cachaste a tu mujer en tu casa cuando regresaste de trabajar, cuéntame
0: no
1: en qué
0: cierto.
1: Terminó todo.
0: No es cierto.
1: Mira, todos hemos sido infieles, pero te voy a decir por qué.
0: Sería hipócrita de mi parte decir que nunca he sido infiel.
1: Claro. Todos,
0: muy hipócrita.
1: Todos hemos sido en algún punto infieles.
0: Uh-huh.
1: Pero yo creo que no, bueno, al menos yo. Yo hablo por mí.
0: Hay límites, ¿verdad?
1: Yo he sido infiel ya en el momento en el que siento que la relación ya se terminó, pero no se ha hablado como tal que se terminó. ¿Sí me explico? ¿O no me explico?
0: Sí, totalmente.
1: ¿Sí?
0: Que tú ya no sientes. Es que las mujeres
1: se
0: desligan.
1: Y que la otra persona tampoco, porque así es.
0: Pues entonces ya no tienes una relación.
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4: 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Las 11 de la mañana con 41 minutos en Piedras Negras, 27 grados Celsius. 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
10: Son las 11:44. Temperatura en tu región, 27 grados.

0: abanderamientos o también este tipo de iluminación para prevenir a los conductores sobre su tránsito. Así es que bueno, pues un tema relevante en relación a esta convivencia que hay en el tráfico de la ciudad de Saltillo, donde bueno, pues ya se sabe que donde hay muchos menores de edad manejando motocicletas y que pues también ha obligado a las autoridades a reforzar los operativos para retener este tipo de unidades. Y ahora pues también el tema de los ciclistas se introduce a la agenda de tránsito derivado justamente de esta convivencia que debe de existir entre los ciclistas, los automovilistas y las otras unidades motorizadas. Así es que bueno, pues es la información que se ha generado hasta el momento aquí en la región sureste. Nosotros continuamos con más información a través de Sexto Día. Osiris, te mando un gran saludo.
1: Estamos de regreso, gracias querido amigo. Te mando un saludo también para allá, hasta la región centro carbonífera. Oigan, estamos platicando con Angie Costa y tenemos un programa distinto en Sexto Día. Soy Osiris García, Osiris Gama en todas las redes sociales. Es el Sexto Día y hoy estamos platicando de una manera distinta un poquito sobre las infidelidades. Angie Acosta dice que tiene una historia de un chavo que llegó a su trabajo y encontró a su pareja en ese momento siéndole infiel en la misma casa en la que vivían juntos, ¿verdad? Ah, tenemos llamada, mira. Quiero pedir también el consejo de un especialista de la salud mental que nos diga si esto es cierto, porque yo hasta donde entiendo es, si hay personas, sobre todo hombres, no sé si las mujeres, que nos lo digan, que sufrieron un abuso en la parte de su infancia, de la niñez o la adolescencia o preadolescencia, como fruto de buscar la validación de su misma sexualidad, andan buscando más parejas emocionales, ya sea amorosas o de tipo sexual, para validarse su propia sexualidad. Es decir, pues, digamos que un hombre que fue abusado por otro hombre anda buscando, a través de tener muchas mujeres, validarse como en su sexualidad, como hombre. No sé, esto lo he leído en algunos libros, lo he de alguna manera estudiado, pero qué mejor que un especialista de la salud mental nos platique. ¿Cómo es, Angie?
2: Mira, hay mensajes aquí del público. Qué muchas buena. Gracias. Dice, es algo muy fuerte, y sí, como la canción, mi esposo y su amante, par de cerdos. Mis hijas vieron los mensajes del cucaracho, me corrió de mi casa.
1: Aparte.
2: Dice, hola, buenos días. Claro que cuando eres infiel no amas. Es más, ni a ti mismo te amas.
1: Y es un buen punto. Es un buen punto.
2: ¡Sas, culebra! Ahí va, mira. La verdad, se los juro por Dios, que yo soñé que veía a mi pareja en una tienda de autoservicio con su ex. Y ella estaba embarazada en el sueño. Y a los meses me di cuenta que sí estaba embarazada, no. Y que sí era de él.
1: No es cierto.
2: Cuando él me decía que ya no tenía nada que ver con ella. Así me di cuenta por un sueño. Y después de eso, la verdad, sí he sido infiel. Y es una adrenalina inexplicable.
1: Siguen juntos. Pues sí. Tal vez yo estoy entendiendo mal, pero entiendo que siguen juntos. Y ella ha sido infiel porque él, pues, también lo fue en su momento.
2: Hoy no más.
1: Le estoy dando unos tragotes al café con esas rolas.
2: Es que el café tiene piquete.
1: Con la triste.
2: Pero
1: con la
2: yo
1: triste.
2: Ya estoy muy preocupada porque Osiris nomás está pidiendo el piquete, ya no pide café.
1: Hablando de validarme.
3: Yo no entiendo por qué tú has sido conmigo.
2: ¡Qué caray, hombre!
1: No.
2: Ya no. Fíjate. ¡Ahí va! Fíjate. Rápido.
1: A ver.
2: La infidelidad se define como la violación de los acuerdos de exclusividad y lealtad establecidos en una relación de pareja, lo que implica una ruptura de la confianza mutua. Aunque tradicionalmente se asocia con el plano sexual, también abarca el vínculo emocional, sí, el secreto y el engaño.
1: Según la Biblia y el mismo Jesús de Nazaret, dice que no eres infiel cuando yaces en la cama solo con otro hombre o mujer, sino con el mismo pensamiento, ya estás incurriendo en infidelidad.
2: Ay, Dios.
1: O sea, yo quiero preguntarle a la gente, ¿nunca han pensado, por ejemplo, en Chayanne? ¿Nunca han pensado en, no sé, Shakira? ¿Nunca vieron la hora pico y pensaron, esas que salen ahí bailando posiblemente?
2: Si a Shakira con ese movimiento de cadera le pusieron el cuerno. ¿Qué nos espera a nosotras? A ti, ingrata, que te haces chongo de vieja mendiga.
1: Sí, sí.
2: Y dices, fuiste.
1: ¿A ti qué dices? ¿Qué dices? Ya miraste.
3: Y me hiciste una herida.
2: Mira, justo el domingo pasado acabo de descubrir a mi esposa que hablaba con otro hombre.
1: No. Amigo, te mando un abrazo y mi solidaridad. Me pasó igual.
3: Sembradora de pena.
2: Me pasó igual. Pocoso. Que nos cuente, que nos
1: gane. Al fin, quédate. Son las 5 peores infidelidades que he sufrido y las 5 te sorprenderá al final del programa.
2: Oso.
4: La infidelidad te da. Principalmente entra por los ojos. ¿Por qué? Porque ves en aquella persona lo que ya no ves en lo que tienes. Por eso es la infidelidad, porque ya no te sacias. Y así sucesivamente.
1: Pero, ¿estamos justificando la infidelidad, amigo? Con ese mensaje, si entra por los ojos, ahí estoy de acuerdo. Sobre todo en el lado de los hombres. Creo que hombres y mujeres, a lo mejor, tal vez estoy equivocado, hombres y mujeres son infieles por distintas razones. Creo que los hombres somos muchísimo más visuales.
2: Ah,
1: y las mujeres
2: ¿a poco?
1: Son, y las, sí.
2: Pues sí.
1: Y las mujeres le entra más el vínculo, se vinculan con hombres
2: por emocionalmente.
1: Por el oído y por el trato.
2: Pues es que sí.
1: ¿Tú has andado con feos, Angie? Que pues, tiene un buen verbo.
2: No, sí he andado con feos. Yo en ese momento los veía.
1: Sí, guapísimos.
2: Preciosos. Y ahora yo digo, Dios mío, estaba borracho. ¿Qué me pasó?
1: Sí pasa eso, ¿verdad?
2: Sí pasa. Pues es que el amor te ciega. Uh-huh. Los ves bellos, los ves hermosos. Y luego ya después dices, ¿y este qué? ¿De dónde lo levanté?
1: ¿Uno de esos feos te puso el cuerno alguna vez, Angie?
2: Ah, sí. Y me trataron como si la fea fuera yo.
1: Sí pasa, ¿verdad?
2: Feos. Hombre.
1: Te está dando coraje, Angie.
2: Hombre, me estoy endemoniando.
1: Ahorita te voy a platicar una historia que me pasó a mí, Angie, para que veas lo que es realmente coraje.
2: ¿En serio?
1: Sí, lo voy a grabar y lo voy a subir a redes sociales de manera que podamos monetizar con esta historia, Angie.
2: Sas, culebra.
1: Vamos a monetizar con esta historia. Pero
2: vamos
1: no.
2: a monetizar. Mira, dice acá, buen día. Mándale saludos a el Rolas Saldaña, que te escucha en la colonia González.
1: Saludos, Rolas Saldaña. Ahí a la González, a toda la gente que nos escucha ahí en la González, también le mandamos un saludo. ¿Vamos a ir a un corte?
2: Sí.
1: Ahorita seguimos platicando de este asunto de la infidelidad, maldito, y les voy a platicar de mi caso. No de lo que me hicieron, sino yo también he sido infiel y ahorita platico. Sí, señor.

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10: Son las 12 en punto.
11: 29 grados centígrados.
10: Es la temperatura en tu región.

0: larga en el servicio público de casi 40 años, a la que, bueno, siempre le dimos seguimiento, porque pues empezamos prácticamente yo en el periodismo y en la carrera política hace muchos años, y bueno, siempre por sus cargos y yo como comunicador, pues estuvimos al pendiente de sus actividades. Entonces, pues descanse en paz Román Alberto Cepeda, y vamos a ver ahora pues cómo se dan las cosas en la administración pública y en la política, sobre todo priista, aquí en Torreón, con el deceso del presidente municipal. Hasta aquí, Osiris, el comentario y la información. Lamentable, esto es lo que se vivió ayer aquí en la ciudad de Torreón. Un saludo a toda la gente de Sexto Día, y a votar el día de mañana domingo, es importante. Hasta la próxima.
1: Ahí está el amigo Sergio Painberg hasta La Laguna. Un abrazo, un saludo para toda la gente de por allá. Especialmente yo quiero mandar un saludo a mi familia y amigos que tengo en La Laguna, que son, no son pocos, la verdad, que los García, que son de allá de La Laguna, casi todos son mis primos, no es cierto. Para los García, que son mis familiares de allá de La Laguna, les mando un abrazo. Están repartidos entre Torreón, Chávez, algunos todavía en Jauja, Durango. No sé si nos escuchamos ahí en Jauja. Es un ranchito, un ejido ahí de Tlahualilo. Y hace poco justo estaba hablando con mis primos, que estamos desperdigados por toda la República, acerca de ir a visitar el rancho o juntarnos para hacer una garciada. Por lo pronto solamente está en planes. Les mando un abrazo para todos y ojalá que pronto nos podamos ver. Angie, la infidelidad. Platico, déjame te... ¿Qué?
2: Yo pienso que en ambas partes, en hombre y mujer, puedes voltear a ver. Ah, mira, una persona, pasa una mujer, ah, mira qué guapa, qué atributos tiene. En la mujer igual, ah, mira, un hombre muy guapo, alto, como les gusta a las mujeres. Eso no es malo. La infidelidad entra cuando ya viene el pensamiento que te lo quieres llevar a la cama, que quieres dejar lo que tiene, y así es como se da la infidelidad. Creo que todos hemos sido infieles en algún momento en la cuestión visual, y si lo eres nunca lo vas a decir, jamás. Por eso dice un dicho: cuando mates a alguien, cerciórate de que no encuentres el cuerpo.
1: No es un dicho, es un consejo ilegal. No te creas, amigo, gracias por comunicarte con nosotros. Y sí, como bien dices, todos hemos sido infieles al menos con el pensamiento en alguna vez. Algunos otros lo hemos sido de forma física. Yo tengo que decir que en algún momento fui muy infiel, y no sé, algunas cosas, yo no sé de esto, tal vez tenga que ver con lo espiritual, porque hasta la Biblia dice que hasta la cuarta generación se repiten las cadenas.
3: ¿En serio?
1: Mi padre, sí, la Biblia dice que hasta la cuarta generación. Dicen, mi padre era tan infiel, mis abuelos tan infieles. O sea, tal vez estoy ensuciando la memoria de mi padre ahorita aquí en el radio, ¿verdad? Pero
3: pobre señor, allá sí, arriba desde el cielo, o con sí, el chamuquín.
1: No, pues imagínate, no sé dónde. Él no era creyente, para ser honesto, él no era creyente, era ateo. Crecimos ateos en mi casa. Pero sí, mi papá tenía un problema bastante grave con esto. Y luego, ahí andaba yo. Fíjate cómo pasa en la adolescencia, ¿no? Te peleas con tu papá por ese tipo de cosas, porque pues tu mamá se siente lastimada, ¿no?
3: Y mira.
1: Y yo andaba, no acababa ni de cumplir los 18 años y ya andaba haciendo también las mismas cosas. O sea, Macay, más pronto un hablador que un cojo. Por eso dicen, y creo que tienen razón, nunca digas de esa agua no beberé. ¿Ha sido complicado dejar de serlo? Sí. Hay que romper algunos patrones y algunas cadenas que traemos ahí. Pero sí se batalla como quiera.
3: Sabes que son vacíos también que venimos cargando desde la infancia, amigo.
1: Sí.
3: La necesidad de ser visto, la necesidad de llamar la atención, el ego de decir todavía las puedo, sí, ¿no? Pero al final pasa la infidelidad y te sigues sintiendo igual, ¿no?
1: Totalmente.
3: Me imagino.
1: Peor.
3: Fíjate.
1: Peor, porque si tienes pareja, luego dices, ¿por qué le dices esto a esta persona?
3: Exactamente, sí.
1: Porque, o sea, ya sí, cuando estás, no sé, que hacen algo por ti, o sea, que hacen algo lindo por ti, dices...
3: Ni me digas, porque me endemonio yo con esas cosas.
1: ¿Por qué, amiga?
3: No, pues es que tienes razón. O sea, la pareja a lo mejor está haciendo cosas por ti.
1: Sí.
3: Y al final no te importa.
1: No te importa. ¿Y qué decimos, o sea, como infieles? O sea, ¿cómo nos justificamos?
3: ¿Cómo?
1: De que, no, pues, yo como quiera la quiero, pero pues, soy hombre. Los vatos decimos eso.
3: Ah, ok.
1: No, pues soy hombre. Y, pues, caí. No es cierto, vato, o sea, si eres hombre, si realmente eres hombre, vas a detener tus impulsos. No se trata
3: esa
1: de
3: esa. ¡Ay! ¡Bravo! Tienes toda la razón, oso.
1: Eso, ese es el chiste de ser
3: un
1: hombre.
3: Un verdadero hombre sabe controlar sus instintos.
1: Claro.
3: Tiene responsabilidad afectiva.
1: Sí, sí, o sea, sí. Y si no vas a ser fiel, no te metes en una relación, carnal. O háblalo directamente. Oye, ¿sabes qué? Sí quiero andar contigo, pero quiero andar con otras cinco. Y tú también puedes hacer lo que tú quieras. Nomás nos vemos, nos la pasamos chido. Y bye. Pero háblalo desde antes, ¿no? Y eso ya no es infidelidad.
3: No, ya la otra persona ya sabrá si le entra así.
1: Claro.
3: O no le entra, ¿verdad?
1: ¿Sabes qué? Pues sí, sí me gustas y todo, pero me gustan otras 50.
3: De que les van a gustar otras 50, eso siempre va a ser.
1: ¿Es normal? Es que sí, bueno, mira, yo creo que también tiene que ver con lo antropológico, ¿no? O sea, los seres humanos estamos, sobrevivimos porque los hombres no se embarazan y pueden estar teniendo, no sé, muchas eyaculaciones diarias. Entonces tú, como hombre, puedes embarazar, no sé, cinco, depende de ti, ¿verdad? Pero cinco mujeres diarias y no pasa nada. Sin embargo, la mujer no, la mujer queda embarazada una sola vez y tiene que esperarse 9 meses para cargando un bebé y luego quedarse acompañándolo toda la infancia prematura hasta que el niño, porque nacemos completamente incapaces de solucionar nada, no caminamos, no hablamos, no somos capaces de llevar alimento a nuestra boca, entonces los niños tienen que estar cuidados 24/7 por al menos que te gusta un año hasta que puedan caminar. Hasta yo creo como la adolescencia no son independientes.
3: Pues siempre. Hay unos que unos bebotes de 600 meses todavía los cuida mami. ¿Sí o no? La gente está comentando, oso.
1: Ay, no.
4: Buenos días, Angie, buenos días. Fíjate que hubo un tiempo en el que yo también fui muy infiel, ¿verdad? Antes de estar casado y todo ese asunto. Pero cuando te llega la persona correcta, cuando te llega la persona idónea, pues uno deja de ver más allá y se enfoca uno en lo que realmente importa.
1: Te felicito, amigo, porque encontraste una pareja así. Pero yo creo, muy honestamente, que la infidelidad no se trata de la persona que tienes al lado. Ser fiel se trata de tus propios principios y valores. Es un clavado para adentro. Puede no valer la pena la persona con la que estás, pero tú decir, yo valgo muchísimo como para compartirme con alguien más, para compartir mi tiempo, mi emoción, mi cuerpo, con alguien más. Y si esa persona que está a tu lado no vale la pena, hazte un lado, o sea, ábrete. Como dicen acá en el barrio, ¿verdad? Ábrete, agarra tu rumbo y no te quedes con alguien que no vale la pena. Y si hay alguien que valga la pena, pues definitivamente depende nada más de ti decir, sí, sí estoy con alguien que vale la pena, pero soy infiel. Pues no, ¿verdad? Estoy con alguien que vale la pena, pero no es por esa persona por la que no soy infiel, sino por respeto a mí mismo. Ahí empieza. Eso es lo que yo creo.
3: Sí.
1: Respetarte a ti mismo.
3: Aparte, somos sagrados, o sea, mucha gente no se respeta a sí mismo.
1: Angie, Si ahorita viniera, eso dices ahorita, pero ajá, si ahorita viniera Sebastián Yatra.
3: ¿Quién es ese?
1: Ah, bueno, Edwin Cass. ¿Quién te gusta,
3: Edwin? Ay, no, Edwin Cass.
1: ¿Quién es tu amor platónico?
3: No, mi amor platónico, ¿quién es? Yo, Alejandro Sanz.
1: Okay, viene Alejandro, ¿va a venir Alejandro Sanz?
3: Sí, sí va a venir. Ya sé.
1: Imagínate que consigas meet and greet porque eres un, pues probablemente porque trabajas en el radio. Meet and greet. Y estás con Alejandro Sanz y te dice,
3: ay,
1: Angie, no traes 5 minutos, te quiero llevar aquí atrás del atrás del telón y darte una mendiga desconocida.
3: ¿A qué? ¿A qué? Nomás poquito aquí.
1: Que te diga, Angie, desde que te vi te traigo más ganas.
3: Ay, amigo, por el amor de Dios, estás hablando de Alejandro Sanz.
1: Te traigo más ganas que AMLO a la reelección.
3: A ver, si viene Kareli Ruiz.
1: Ajá.
3: Y vi contigo y te dice, vente, vamos acá un rato.
1: Mira.
3: ¿Ves?
1: No. No, es muy posible que no. ¿Sabes por qué?
3: Porque no te gusta Kareli Ruiz.
1: No, sí me gusta, pero no me metería con ella sexualmente.
3: Ándale, sí. No,
1: me da miedo. Me da miedo.
3: Que todo el mundo le diga así a Alejandro Sanz a las muchachonas. ¿También?
1: Sí. El Alejandro Sanz fue acusado de ser infiel, ¿eh?
3: Claro.
1: Hay una chica ex trabajadora.
3: Sí, tú ingrato que me estás escuchando, que somos simples terrenales. Traes dos o tres morritas. Imagínate un artista que puede tener lo que quiera en la vida.
1: Sí, imagínate.
3: Imagínate.
1: Es que ahorita está, fíjate, este mensaje está bien interesante. Saludos a mi carnalita. Sí. Dice, son muchas variantes sobre el tema. Dice, la prohibición, las leyes, la moral, la perversión, el machismo, el poder, la cultura, conductas aprendidas. En fin, un tema delicado, desgraciadamente ya no, muy normalizado. Quiero ir a la prohibición, y creo que esto tiene que ver también con la ley seca. Mientras más te lo prohíben, más lo quieres. Por eso, dense usted sin problemas a la comadre. A final de cuentas,
4: ¿qué?
1: La comadre, compadre que no se arrima a la comadre, no es compadre, dice el dicho.
5: Hola, buenos días, excelente sabadito, Angie Osiris. Una pregunta, y lo he visto en, así en algunas amistades. ¿Ustedes creen que las canciones, en este caso las que son así, como dicen, banqueteros, induzcan a la infidelidad?
3: No.
1: No, Angie.
3: No, yo creo que no. Induzcan a la infidelidad, no.
1: Nunca no has cantado todo pulmón la de te prometo no mancharte la camisa.
3: Ajá.
1: Es una canción de una maldita infiel.
3: Eres músico, tú también, ¿no?
1: Sí. Tú cantas también.
3: O sea, yo me enfoco como que en la música.
1: Sí, no siento, pero, o sea, a ver,
3: yo no canto una canción porque yo diga, ay, por ejemplo, esta de la Tracalosa, uy, me queda. No, yo escucho, ¿qué?
1: Te voy a preguntar algo.
3: A ver, dime.
1: ¿Nunca te echaste a alguien que sí traía novia y tú lo sabías?
3: ¿Cómo?
1: ¿Nunca te echaste a alguien, o sea, te besaste, fuiste infiel con alguien que tenía novia y tú sabías que tenía novia?
3: No.
1: ¿Júralo?
3: No, ay, Osiris, porque viste, júralo.
1: Cuando mientes, fíjate, Angie, lo que te voy a decir.
3: Me crece la nariz. A ver.
1: No, cuando mientes, el niño Dios gigante de Zacatecas llora. Tú estás haciendo llorar al niño Dios gigante de Zacatecas.
3: Ah, bueno, entonces para que no llores, sí.
1: ¿Nunca besaste a alguien que tenía novia?
3: Sí, pues sí. Ay,
1: ¿y ahora?
3: ¿Para qué te vas tan lejos en la secundaria? ¿Cómo andábamos?
1: ¿Tú y quién?
3: ¿Cómo andábamos en la secundaria? ¿Para qué nos hacemos?
1: Yo.
3: Bajábamos los noviecillos y las noviecillas, ¿sí o no?
1: Pri, yo no.
3: ¿Me
1: vas a disculpar, Angie?
3: Cuando mientes, el niño de San Casteabro llora, ¿eh?
1: No, yo di mi primer beso en la secundaria, en beso de boca. Y me dio un poquito de... Ay, de repelús es la palabra. Nunca había besado y me dieron un besote de lengua. Y sentí que me habían violado allí.
3: ¿Eh?
1: Sentí que me habían violado. Me sentí sucio. Era muy inocente, amigos.
3: Mira, dice, buenos días. Oigan, y una de las tantas cosas que están mal con los infieles, cuando las confrontas lo niegan. Claro. No soy yo el de la foto, me hackearon el teléfono, alguien más mandó esos mensajes desde mi celular.
1: Sí,
3: y ya cuando están bien evidenciados o evidenciadas, aplican la de, es que te fui infiel por tu culpa, tú sí me descuidaste.
1: No, háganse responsables. De inicio, pues si ya lo hiciste, pues, ya brincaste varias barreras, ¿verdad? O sea, se los dice también un perro chato. O sea, yo también estuve ahí y no es como que de repente vayas caminando, te tropieces y seas infiel. O sea, eso lo vas construyendo, lo vas preparando y estás dispuesto a llegar hasta las siguientes instancias, ¿no? O sea, porque el solo hecho de que ya te estés besangueando con alguien que no es tu pareja, pues ya es infidelidad, o sea. Pero imagínate además que llegara a otro tipo de cosas de índole más sexual, para decirlo de alguna manera. Pues no manches, o sea, no es como que, ay, iba caminando, me tropecé y nos tropezamos en el Marbella, pues no, ¿verdad?
3: No digas nombre.
1: Ah, no se puede decir, ¿verdad? En la playa de de España. Entonces, no, háganse responsables. Y el hecho de que digas, oye, pues, no sé, fue por tu culpa, ya se me hace todavía el último de los del colmo, o sea. Bueno, sí te fui infiel, pero por ti. ¿O sí se vale?
3: No.
1: A ver, si hay una chica que es engañada sistemáticamente, que es golpeada, que es abusada, o sea, que están abusando de ella, y alguien llega en el trabajo y le empieza a hablar bonito y se preocupa por ella y le lleva unas galletitas para el desayuno y la empieza a tratar bien, ¿no tendría derecho a aventarse una infidelidad?
3: Con todo eso que acabas de decir, pues sí.
1: Decir, oye, pues mira, hay otro hombre que me trata muy bien. Estoy casada, tengo hijos, no voy a dejar a mi esposo, pero se ha pasado de lanza conmigo y este vato me trata bien.
3: Me da mi popurrí de cachetadas.
1: Sí, y este me trata bien, me procura, claro. Se preocupa por mí.
3: Claro.
1: Háblanos, 844-155-6915. Estamos justificando la infidelidad. Vamos a un corte.
3: Yo, no, oso, no digas esas cosas. No le hagan.
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20: Son las 12:23.
21: 29 grados centígrados
20: es la temperatura en tu región.

0: el sexto día desde Monclova, Región 91.1. En esta semana hubo mucha actividad, pero sobre todo un tema que duele, preocupa, inquieta mucho y desde hace tiempo y que sigue sin resolución concreta, el tema AMSA. Ya se generó un comunicado en la presente semana donde se informa que la jueza a cargo del procedimiento mercantil de la siderúrgica ha autorizado una segunda subasta. Aún no se determina la fecha en la que se llevará, pero ya se autorizó un segundo proceso donde los interesados podrán presentar sus propuestas en relación a la adquisición de la misma, y de ello se deriva precisamente cuál es la mejor opción, y a través de esta compra mediante la subasta podrá generarse los recursos que se necesitan para pagarle finalmente a los trabajadores de la empresa, así como aquellos acreedores que también pues están esperando, tratando de recuperar algo de lo que ya han invertido o pagos que han estado esperando desde que se dio la declaratoria de quiebra de la empresa. Es una situación que aqueja a muchos, principalmente a las familias directamente afectadas desde que se dio el declive de la empresa acerera monclovense. Estaremos muy al pendiente, se espera que para lunes el síndico Víctor Aguilera pueda presentar y completar los requisitos pertinentes para que ya una vez que los presente ante la juez a cargo del proceso mercantil pueda finalmente ya definir una fecha para que se dé esta segunda subasta y de una vez ya por fin ya se concrete este procedimiento y se pueda tener los recursos necesarios para pagar a los trabajadores, lo que tanto se espera. De igual manera, Ismael Leija, dirigente del Sindicato Nacional Democrático Obrero, precisaba que con esta situación esperan que ya a final de junio y principios de julio pueda tenerse una respuesta más concreta y una resolución sobre todo ya de esta situación de Altos Hornos de México. Estaremos muy al pendiente y les daremos todos los detalles. Saludos al auditorio de Sexto Día, saludos Osiris, un bonito fin de semana desde Monclova, Región 91.1, Guadalupe Pérez.
1: Ay, queridos amigos, no, este tema de AMSA no se acaba ya en Monclova, y pues obviamente las ciudades que están alrededor. Es una cosa tristísima porque por una cuestión que parece de tipo más personal de parte de Andrés Manuel con el antiguo dueño de Altos Hornos, señor Ancira, se termina afectando a miles de trabajadores y a muchísimos ciudadanos que giran alrededor de la economía de la acerera. Y hay que decirlo con todas sus letras, es una cuestión más personal que otra cosa. Si hubiera una manera de decirlo, es como cuando tienes un edificio que tiene goteras, una casa que tiene goteras. Tú arreglas la gotera, ¿no? No tiras toda la casa. Eso fue lo que hicieron allá. Tenía una cuestión ahí personal, con unas cuestiones como que decían que era como corrupción, que la forma en que se habían quedado con la empresa, que posiblemente Ancira había operado algo políticamente en contra de la Cuarta Transformación, tal vez un tema personal. Pero, híjole, yo estoy seguro que tú vas a compartir esto junto conmigo. Si tú tienes un techito en tu casa y tiene goteras, primero arregla las goteras antes que tirar la casa. Porque si tiras la casa, afectas a todas las personas que viven ahí adentro y que se benefician de ello. Esto fue lo que pasó ahí en Monclova y definitivamente no deja de causar sanción. Bueno, les voy a contar una historia. Urías el Hitita. Urías el Hitita es un personaje de la Biblia. Acompáñame a ver esta triste historia. Trataba el año, no sé qué año fue, pero está en la Biblia. Hay un hombre de nombre Urías. Miren, la historia dice que el rey David ahí en Jerusalén salió a su palacio y salió a su balcón. Y ya estando ahí en su balcón, viendo su reino, diciendo, ay, mira qué bonito está mi Jerusalén, tan llena de borreguitos que vienen a matar y todo. Mira qué bonita la gente que está aquí, que viene aquí a adorar al Señor. Total que, estando ahí asomándose por la ventana, posiblemente tomándose un tecito, vio a una mujer mientras se bañaba. Esa mujer que se estaba bañando tiene nombre, está reconocido ahí también en el Antiguo Testamento, se llama Betsabé. Y pues David era el rey, ¿verdad? Y dijo, mira, como cuando uno ve un pan y se le antoja, así se le antojó Betsabé, y la mandó llamar a sus aposentos. La llevó a su palacio, quién sabe qué mentiras le debe haber dicho, y ¡pum!, se la echó. Pues era el rey, ¿verdad? El problema con Betsabé es que era casada, queridos amigos. Y el otro problema que tenía David es que el esposo estaba peleando por el rey David y por el reino de Israel en una guerra ya contra no sé quién. ¿Para qué les voy a mentir? Porque no sé contra quién, pero andaba ya peleándose contra otros por defender a su rey. Este hombre era tan leal y tan tan valiente que estaba peleando y arriesgando su vida por defender, sí, el reino de a Jerusalén, obviamente, al reino, pero obviamente también al rey David, rey que se echó a su esposa, Fueron tantas y repetidas las ocasiones que David tuvo a Betsabé que, pues, Betsabé quedó embarazada del rey David. El rey David, el de las mañanitas, amigos, para que sepan de quién estamos hablando. Total que, pues, para efectos de sacarse la responsabilidad, el señor rey David manda llamar a Urías de la guerra, porque pues su esposa, la esposa de él, está embarazada, ¿verdad? Y dice, mira, vamos a traerlo allá donde anda en la guerra, y le preguntamos, ¿qué onda? ¿Cómo vamos allá? ¿Qué me cuentas? Y ya, que me platique dos, tres cosas, y ya en la noche que se vaya a dormir con su esposa, pues obviamente va a estar con ella, ya tiene mucho rollo en la guerra, y pues va a venir ganosón. Y pues que duerma con ella, que tenga intimidad y que sienta que fue él el papá del niño, ¿verdad? Y así lo hacen, lo van a traer, bla, bla, bla. ¿Qué onda, mi Urías? ¿Cómo vamos allá? Platícame, ¿qué me cuentas? Y, no, mi rey, pues ahí echándole fregazos.

0: mucho gusto. Bueno, ya rúmbale a tu casa. Mañana, ahí te van a llevar unos regalitos y ya, mañana te regresas allá con la banda. El problema con el que le pasa a David es que Urías no se va. Urías sí sale de ahí del lugar donde está con el rey David, pero no se va a su casa, se queda en la puerta. Estoy parafraseando la Biblia, ¿eh? Se queda en la puerta del castillo, o sea, en la puerta del castillo del rey David. Y en la mañana van y le dicen al rey, ¿verdad? Oiga, rey, pues que el Urías no se fue. ¿Cómo que no se fue? No se fue a su casa. ¿Por qué? Pues, no sé, mándalo a traer. A ver, ya, lo mandan traer nuevamente, se acerca Urías y le dice el rey David, oye, la mañana siguiente, ¿qué pasó, mi Urías? ¿Por qué no te fuiste? Dijo, es que no me parece a mí justo ni leal con mis compañeros de guerra. Urías, el hitita. No me parece justo y leal con mis compañeros de guerra que ellos anden allá, en la guerra, sufriendo lo que sufren, y que yo muy a gusto me vaya a dormir con mi esposa. No es justo. Y no me parece leal de mi parte para con mis camaradas. Problema para David, porque ahora, pues, ¿a quién le van a echar la culpa? Resulta que los que vieron que el rey mandó llamar a Betsabé y que la tuvo en sus aposentos y que estuvo con ella conviviendo, pues van a saber que está embarazada inequívocamente el rey, porque pues Urías andaba ya en la guerra. ¿Se arrepiente David de eso? No. ¿Qué hace el rey? Dice, bueno, entonces manden a Urías al frente de la guerra para que allá en la batalla pues sea muerto. Y lo abandonan en el frente de batalla y efectivamente Urías muere a espada. ¿Triste y trágico? Sí. ¿Hubo consecuencias? Sí, sí las hubo. Las hubo para David. Y no fue Urías el encargado de la venganza, queridos amigos. Las consecuencias se las voy a platicar un poco más adelante. Pero para efectos prácticos, Dios le quitó la protección a David. Hubo abuso de parte de los hijos entre ellos, hubo muerte entre los hijos de David, y Urías no tuvo que mover un dedo para recibir la recompensa de la justicia. No tuvo que ser Urías el que llevara la venganza en sus manos, sino que todos nuestros actos tienen consecuencias. Saludos a mi ex y a mi mejor amigo. Mi ex mejor amigo.
1: Ya vieron que las saladitas son horneadas. ¡Ay! ¡Oso! ¡Qué fuerte, oso!
0: Y sí, verdad, pobre David. Digo, no, pobre Urías.
1: ¡No! Pobres los que andan de infieles.
0: No, pues
1: Dios
0: allá.
1: Quiere los cachen.
0: Nunca he sido vengativo. Nunca he sido vengativo. No es mi
1: la
0: naturaleza.
1: Venganza les va a llegar, ¿verdad, amigo?
0: No es mi naturaleza.
1: El karma existe, qué miedo.
0: Dios los bendiga.
1: Híjole, sí, ya sé.
0: Oye, Angie, pasemos a cosas más felices, porque este tema ya se puso demasiado escabroso como para poderlo seguir platicando aquí al aire. Pero ya viene el mundial, queridos amigos, y yo quiero aprender, no sé cómo están ustedes, a decir, sí estamos juntos, pero dormimos en camas separadas en coreano y en japonés. Sí estamos juntos, pero ya traemos muchas broncas. Está loca.
1: Es bien tóxica.
0: Es bien tóxica.
1: Ya sé.
0: Pero quiero aprender a decir eso en japonés, querida mía Angie, porque ya no sé.
1: Estamos juntos por los niños.
0: ¿Cómo se dirá? A ver, déjamelo googleo, querida mía, porque quiero saber exactamente cómo se dice en japonés. Estamos juntos por los niños.
1: Estamos juntos por los niños.
0: Traemos unos pedillos.
1: Ay, Dios.
0: En japonés. Fíjate, aquí Google Translator posiblemente nos dé cómo se dice. Sí, miren, estamos juntos por los niños. Apúntale o graba un audio. Dice,
1: ponle ahí que digan la bocinita.
0: Watashi. Watachina. No,

0: Watashi atachina.
1: Pero dilo en chino.
0: Codorno tachi no lamen no tornoi taguarei orchu.
1: Otra vez, más seguido.
0: Sí.
1: De fluido, una, dos, tres.
0: Watashi chanina kodomo tachi no tame ni tomoni tachiragu.
1: Pero pon el tonito.
0: No puedo.
1: Jota global.
0: Picoso, no picoso. Alos.
1: Oye, del que pica o del que no pica.
0: Qué racista, tan chiquito. Eso va a meter en problemas aquí.
1: Ay, Dios.
0: Oye, no, así se dice, estamos juntos por los niños.
1: Ya ves. Dice, hola, buenos días. Yo veré el día de hoy, se ven muchas nubes negras. Yo ya no quiero decir nada porque dicen que yo nunca le atino al clima, pero la probabilidad es de 50%.
0: 50.
1: Ahí saquen sus propias conclusiones.
0: 55% probabilidades de lluvia. Ayer se suspendió el juego de los zaraperos. Ojalá que suspendan.
1: ¿Se suspendió?
0: Todos, ¿no? Pierde y pierde.
1: Corte oso.
0: 55. Ok, vamos a un corte y regresamos para la última parte de el sexto día de hoy, distinto.
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13: Son las 12:44. 29 grados centígrados es la temperatura en tu región.

0: Según pues trascendió por declaraciones de familiares de Mónica, este sujeto Oscar Diosdado, pues tenía ya antecedentes de agresión intrafamiliar, justamente fueron los motivos que llevaron a la separación con Mónica, y pues estaba vigente la orden de alejamiento, por lo que bueno, pues pues hacen un llamado a la justicia en este caso, a que se hagan valer este tipo de acciones legales, que en ocasiones pues terminan siendo simplemente un adorno en papel, porque en la práctica pues poco se puede hacer, y prueba de ello es este resultado que lamentablemente tuvimos en Ciudad Acuña. Aunque bueno, primero se barajeaba pues una posible situación de asesinato, finalmente fue recategorizado este delito a feminicidio, pues encendiendo las alarmas y pues las acciones por parte de las diferentes corporaciones de seguridad. Así que bueno, pues es parte de la información más relevante que se generó durante esta semana en Ciudad Acuña, y esperemos sea pues el único caso que reportemos durante este 2026. De mi parte es todo, que tengan un excelente fin de semana, amigos de Sexto Día.
1: Saludos a mi amigo Sergio Peimer allá a la Laguna. Oye, perdón, no estamos en la Laguna, ¿verdad? Pensé que era de la Laguna esta historia trágica que nos estaban contando. Me dio escalofrío escuchar esta noticia, la verdad, bastante trágico. Nos pusimos muy trágicos, queridos amigos. Estábamos muy contentos y esta me agüitó. Pues que sí, no manches. Ay. No lleven las cosas a estos extremos, ¿verdad? Allá está Cuña, les mando un abrazo y un saludo a los familiares también de estas personas que se vieron inmiscuidos en esto. Pues pronta resignación y que se haga justicia, ¿verdad? Qué triste que se lleve hasta estas consecuencias. Oigan, bueno, hay mundial, ya estamos en la recta final, hay mundial en nuestro país, y yo no sé usted cómo lo está vibrando, tal vez soy yo, pero yo sí he sentido como que esto no levanta, carnales, o sea, no siento la vibra, la pasión. Yo tuve la suerte, fíjate, Angie, con unos amigos de ir al mundial de Rusia en 2018. Y se sentía una vibra completamente distinta, no por el hecho de que fuera a ir, sino que la gente estaba entusiasmada. Siempre que llegan los mundiales, sobre todo en nuestro país, pues es como una fiesta, se vibra chido. Aunque la selección siempre nos decepciona, nosotros vivimos la fiesta como tal, es el momento de ir al mundial. Pero creo que incluso, ni tomando en cuenta el hecho de que parte de los juegos van a ser en nuestro país, no he sentido esa vibra tan chida. No se terminó el estadio, que terminaron el estadio Azteca, que terminan cambiándole de nombre, y al final de cuentas no sé cómo le van a terminar llamando, porque la FIFA está prohibiendo que tengan nombres corporativos. Todos los estadios de Estados Unidos que tienen nombres de bancos, de telefonías, tuvieron que cambiar el nombre, excepto el de Mercedes. Pero todos los demás ahorita son el Los Ángeles Stadium, Dallas Stadium. Y el estadio Azteca, que es, no sé, pues tal vez el, no. El Azteca es el estadio más importante del continente, porque en este momento va a albergar ya 3 copas mundiales. Entonces no hay un estadio que tenga esa importancia. No sé de qué, cuál va a ser el nombre que va a tener ahora el estadio. Aún así, no se terminaron las obras. No se terminaron las obras en Nuevo León tampoco. Cuando vienen los japoneses, va Samuel, Samuel, el gobernador de Nuevo León, en una escena que parece un capítulo de La Oficina, va y les deja sombreros norteños, pero les ofrece unas canchas completamente destruidas para entrenar, tanto que la selección de Japón estuvo a punto de salir de Nuevo León. Posiblemente, yo creo que si vieron a Coahuila como una posibilidad de venirse a entrenar mejor a Torreón, porque las canchas que le estaba ofreciendo los Tigres estaban en pésimas condiciones. No sé si vieron las fotos, pero sí los japoneses dijeron no, ahí nos va, o sea, se nos va a torcer un tobillo y nos va a dar tétano, nomás de caernos ahí. Horribles que estaban las canchas. Entonces, así es, amigos, los hermanos Corioto y el Niupi pusieron una queja y el grito en el cielo, porque no veían muy claro. Y no es porque tengan los ojitos de alcancía, simplemente les dieron unas canchas horribles. Y no sé, como les digo, ya tal vez ustedes sí están sintiendo ya esta vibra mundialista, tal vez ya tienen su álbum, tal vez ya están completando casi su álbum de los jugadores del mundial, pero yo no he sentido esta vibra chida. Resuciten a Shakira, vatos, porque también Julieta Venegas sacó una canción horrible de para el mundial, de que la niña futbolista, que no sé qué, es un bodrio, está aburridísima. ¿Dónde quedó la canción de Ricky Martin, queridos carnales? O sea, que cantaba la Copa de la Vida. ¿Qué diferencia, amiga? O sea, el chaca chaca de Shakira, o sea, el guaca guaca, ¿cuál chaca chaca? El guaca guaca de Shakira. Shakira tiene las mejores canciones de los últimos mundiales, honestamente, no sé por qué andan queriendo inventarle, y creo que ni siquiera es una canción como que sea parte de la FIFA, o sea, oficial de la FIFA, sino es una canción que hizo el gobierno mexicano. Hoy más. El guaca guaca, carnales. Esas tienen rolas. Tiene la de Julieta Venegas. Qué aburrición. Bueno, hay mundial, queridos amigos. Estamos una semana que esto empiece. Espero que le vaya muy bien a la selección mexicana. Por ahí hubo un hipnotista que al hipnotizar a alguien nos dijo que el Cruz Azul iba a ser campeón, como lo fue en el 2026, y que México iba a llegar a semifinales. Entonces, ya, imagínese usted la fiesta que sería en este país.
2: Y de los araperos no dijo nada.
1: Sí, que fallece Quique Conejo este año. No es cierto. No,
2: ay, no,
1: ya vámonos, ya nos vamos. Fue un gusto poder estar con usted este sexto día, que fue completamente distinto. Nos vemos el próximo sexto día. Yo soy Osiris García. Les mando un saludo a todas las regiones, a todas las personas que se comunicaron con nosotros. Muchas gracias. Gracias, Angie, por compartir el micrófono conmigo esta mañana.
2: De nada, amigo. Un placer.
1: Nunca cambies. Vales un chorro.
2: Igualmente.
1: Vales mil. Nos vamos. Muchas gracias. Esto fue sexto día.

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8: Es la una en punto.
9: 30 grados centígrados.
8: Es la temperatura.
10: Vámonos.

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6: Es la 1:22.
7: 30 grados centígrados
6: es la temperatura.

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7: Es la 1:42. 30 grados centígrados es la temperatura.

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7: Es la 1:55.
8: 30 grados centígrados
7: es la temperatura.

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11: Son las 2 con 20 minutos.
12: Temperatura 33 grados centígrados.

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3: Salud por ti y por mí.

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1: Son las 2:41. Temperatura 33 grados centígrados.

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9: Son las 2:58. Temperatura
10: 33 grados centígrados.

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13: Son las 3:21. Temperatura 33 grados centígrados.

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9: Son las 3:41. Temperatura 34 grados Celsius.

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7: Son las 3:57 minutos. Temperatura
8: 34 grados Celsius.

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9: Son las 4:19.
10: Temperatura 34 grados Celsius.

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10: Son las 4:40.
11: Temperatura 34 grados Celsius.

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9: Son las 4:57.
10: Temperatura 34 grados Celsius.

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9: Son las 5:21. 35 grados es la temperatura.

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10: Son las 5:42. 35 grados es la temperatura.
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8: 5:57.
9: 35 grados.
8: Es la temperatura.

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5: Son las 6:21.
6: 35 grados
5: es la temperatura.

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12: Son las 6:40 minutos. 35 grados es la temperatura.

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8: Son las 6:55 minutos.
9: 35 grados.
8: Es la temperatura.